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0: comisario. 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
1: Oh, vamos a preguntarle su nombre.
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1: ¿Cómo es su nombre?
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3: ¿Qué digo?

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0: Ya no me tiempo para tristes despedidas. Ay, la, la, la, la. Hola, Mark.
1: ¿Todo bien?
0: Sí, bien,
1: ¿y la
0: bien.
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0: Todo bien.
1: A ver, a ver, a ver.
0: Buenísimo estar aquí y ver el video. ¿Qué pasó con el sonido? ¿Será que sí me mudó?
2: ¡Hello! 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
1: Ya, muchachos, vamos a empezar ya. Hola, viene.

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0: tengo una buena canción para cantar, a ver.
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¿cómo está toda la gente, toda la banda de este lado, de este lado?

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0: Muy buenos días, queridos oyentes y aquellos que nos ven también por nuestros canales de YouTube y Facebook. Bienvenidos a una nueva edición de La Ciudad y su Gente, edición del 30 de mayo. Se va yendo el año. Ya quiero ir saludando a los compañeros de batalla. Tengo aquí a mi lado al grandísimo Óscar Gavilán. Buenos días, Óscar, ¿cómo estás?
1: Buenos días, Germán. Un cordial saludo para vos, también para nuestra teleaudiencia, se dice ahora, porque es radio y TV. Entonces, antes era audiencia, ahora es teleaudiencia. Entonces, a la radio también, que se emite por las 10:47 y a través de las links que llegamos a todo el país y el mundo. La tecnología moderna nos invita entonces a saludarle ya a los amigos del país, del interior y del exterior del país.
0: Sí, señor, saludos a todos aquellos que están ya en la hora de la comida, si no terminando al otro lado del charco. Saludos
1: charco
0: lo dice también
1: él al otro lado, que el continente.
0: El continente europeo, aunque también sabemos que nos escuchan en Asia, en Turquía, por ejemplo, incluso en Nueva Zelanda.
1: Nosotros le decíamos el viejo mundo.
0: El viejo mundo, así mismo.
1: Y la madre patria le decíamos también a España, porque como aquí los españoles le llegaron, entonces siempre para nosotros los españoles una muy buena referencia.
0: Aquí en la tierra guaraní son ahora mismo las 9:52 de la mañana, hace 16 grados. Se ha levantado el día con neblina.
1: Sí, de anoche comenzó la neblina, sí. Seguramente ocasionó algunos inconvenientes para los que viajan en el interior.
0: Sí, Juan, cuidado a aquellos que estén viajando. Sí, cuidado
1: con
0: aquellos que estén
1: viajando. A propósito, la familia Almirón Ferreira están viajando rumbo a la Ciudad del Este. Bien temprano salieron para allí para un evento, están también ya en sintonía de la ciudad y su gente. Saludos para Juan Carlos Almirón y Luis María Gavilán, que están yendo hacia el este.
0: Pues mucho cuidado con la carretera, porque insistimos, con día nublado es complicado circular. Vamos a tener una máxima de 21 grados, prevista de 21 grados. La sensación térmica, pues la temperatura actual, 16 grado. Bueno, bienvenidos.
1: Bienvenidos a todos y a participar, a estar en contacto con nosotros a través de las redes sociales. Pueden emitir sus mensajes aquí.
0: Los saludos también.
1: Las sugerencias y las quejas.
0: Y las quejas también.
1: Las críticas también. Que siempre nos faltan en un medio periodístico.
0: Así mismo. Hoy es 30 de mayo, es el 155º día del año.
1: Del año, sí.
0: O sea, el día 150 del año.
1: Muy bien.
0: Si fuera bisiesto, sería el 51º día del año, o sea, el 151.
1: Germán es un apasionado realmente de las estadísticas, lleva todos los acontecimientos. Qué bueno, es muy ordenado como siempre.
0: Sí, señor. Y hoy tenemos cortito lo que se celebra hoy. La verdad es que hoy no es un día que se celebre grandes cosas. Hoy es el día, Óscar, el Día Internacional de la Papa o Patata, que es uno de los 5 cultivos más importantes del mundo, responsable históricamente de frenar periodos de hambruna. Ha sido fundamental para esto. Hay más de 5.000 variedades en el mundo donde se cultiva en más de 150 países. Bueno, hablamos de un alimento.
1: Sí, un alimento esencial, fundamental. Los paraguayos hemos crecido con la papa, El famoso primeros meses del año de los niños, de los chicos, le dice, y ya puedo verte puré de papa, El puré es papa, o sea, la papa, las madres empezaban a machacar y le daban el primer alimento, después la leche materna ya era el puré de papa.
0: El puré de papa.
1: Así le llamamos nosotros aquí en Paraguay. Y muchísimos paraguayos nos hemos fortalecido con ese alimento.
0: Sí, señor. Y también se celebra hoy el Día Mundial de la Esclerosis Múltiple, es una enfermedad neurológica crónica que se genera en el sistema nervioso central, afectando al cerebro y a la médula espinal. Produce debilidad muscular, alteraciones de la vista, sensación de hormigueo, problemas de memoria o pensamiento, problemas también de coordinación y fatiga. Afecta principalmente a mujeres entre los 20 y los 40 años, es hereditaria y sin cura actualmente. Afecta a unos 2 millones de personas en el mundo. Es vital detectarla en las primeras fases de la misma.
1: Muy importante. El paraguayo está caracterizado también por el estrés. El famoso chacaneo.
0: Por el chacaneo.
1: Estrés le dicen, estoy cansado, estoy agotado, no me moleste esta mañana porque estoy estresado. Y Roberto suele también usar esa frase. Y para eso entonces, para el cansancio, siempre es importante una tentativa y un cuidado especial.
0: Muy bien.
1: Porque eso altera todo el sistema nervioso, entonces reaccionamos fácilmente.
0: Así. Bueno, en los próximos días, Oscar, te cuento que se va a celebrar el 31, es decir, mañana, el Día Mundial sin Tabaco. Es un buen día para dejar de fumar. Para aquellos que fumen.
1: Un día, por lo menos, el que no fuma.
0: Un día mundial sin tabaco. el lunes 1 de junio, el Día Mundial de los Padres y de las Madres. Así que es el día en general de una amplísima
1: porcentaje, hay muchos
0: porcentaje
1: padres
0: de la población. Sí.
1: ¿Vos sabía que hay muchos padres magos?
0: ¿Muchos padres?
1: Magos.
0: ¿Magos?
1: Sí, dejan al chico y desaparecen.
0: Y bueno, esa es la...
1: esos padres la, no vamos
0: la a... La paternidad irresponsable se llama.
1: Sí.
0: El 3 de junio, mi querido amigo, es el Día Mundial de la Bicicleta. Se inventó... no sé quién la inventó. Mira, podríamos haber buscado esto, pero desde luego uno de los juguetes favoritos de los niños a nivel mundial. Y montar en bicicleta es algo que se dice... Nunca se olvida.
1: Multiuso la bicicleta. Sí. Muchos utilizan ya para transporte de medio también, para ahorrar un poco el combustible. Otro es aporta para la salud. Muchos jóvenes, inclusive tercera edad y niños, vemos por los espacios de las plazas, vemos que están utilizando la bicicleta como motivo de recreación y de salud también.
0: Y en países donde es muy avanzada la cultura...
1: ¿Cómo?
0: ¿Qué pasa?
1: Hay bicicleta también. Pero ¿sabes qué pasó, Germán? ¿No le saludaba a Roberto?
0: ¿Eh?
1: A Roberto. ¿Qué tal, Roberto? ¿Cómo estás? ¿Nuestro director?
0: Sí, sí, ya nos
1: por el entusiasmo aquí, ya tenemos una visita tempranera acá. No olvidamos a nuestro director de saludarle. ¿Qué tal, Robert? ¿Cómo estamos, Robert? ¿Eh? Tranquila, ayer estaba
0: tranquilo.
1: Después de la tormenta que se vino acá, le comentamos a nuestra teleaudiencia, audiencia también, tuvimos muchos problemas, no solamente acá en la radio, sino también en el barrio y en los alrededores. Una tormenta que se vino, complicó un tanto acá lados. Nuestro director. Y
0: en casa también cayó fuerte la lluvia.
1: Sí,
0: también
1: fue yo estuve fuerte, en el centro, fuerte, fuerte. En Asunción, se quejaron bastante la gente.
0: Compañeros de medio de difusión que yo estaba escuchando, decían el fin del mundo.
1: El fin del mundo. Sobre todo aquí en Fernando y en San Lorenzo, cuando llueve, parece fin del mundo, va a ser un diluvio.
0: Decía que la bicicleta en los países más civilizados y educados y realmente comprometidos con el medio ambiente ya se utiliza como medio de transporte diario. La bicicleta, tipo el caso de Holanda, por ejemplo. Y eso que tienen un clima complicado para ir en bici, pero la usan. Y el 5 de junio celebraremos el Día Mundial del Medio Ambiente. Esto que de a poquito nos lo estamos cargando y que produce pues todos estos efectos climáticos que vemos todos los años. Venía pensando hace un rato que cuando era chico veía inundaciones que ocurrían en China o en Asia. Y decía, qué lejos estoy yo de eso. Bueno, pues hasta ahora he ido zafando, pero cada vez las tengo más cerca de mí.
1: Así
0: esas lluvias que inundan todo y causan además bajas, etcétera, etcétera.
1: El cuidado del medio ambiente, Germán, es la responsabilidad de todos. Sí, todos tenemos que cuidar el medio ambiente porque es una necesidad para todos los seres humanos. Entonces hay que cuidar el medio ambiente. Aquí es una asignatura pendiente para nuestras autoridades comunales que
0: muchas ahí te veces, tengo que frenar. Sí. No. Ahí te tengo que frenar. Yo creo que yo observo actitudes que no ayudan para nada al medio ambiente. Yo, en Paraguay en concreto, que hace calor la gran parte del año, por favor, uno, no dejen encendida todas las luces de la casa si no están en una habitación.
1: Sí.
0: Y no pongan el aire a todo meter las 24 horas, porque eso hace daño al medio ambiente. Usen el aire acondicionado como
1: corresponde,
0: Como corresponde, como los médicos recomiendan. Es decir, enfría el ambiente y cuando estés en el ambiente, apágalo y enciéndelo cada tanto para renovar el aire. Pero no ponerte debajo del chorro porque eso reseca los pulmones, las vías respiratorias. O sea, trae consecuencias estar...
1: Tú que viajas mucho y aquí por el interior ves a veces, no la tardecita ya, gente que fuma y va tirando la polilla de su cigarrillo a los costados. Y eso luego genera también unos...
0: También genera...
1: Esa es una irresponsabilidad.
0: También es una irresponsabilidad. O sea que cada uno pone su granito de arena. Así que yo, que más que fijarme en las autoridades públicas, empezaría a tratar de arreglar la casa por uno mismo.
1: Y por la ciudad.
0: Muy bien, acontecimientos que ocurrieron un 30 de mayo. En 1431, Juana de Arca es quemada viva en la hoguera acusada de herejía. Damos un salto de cuatro siglos. En 1815, un 30 de mayo, José Gaspar Rodríguez de Francia se hace proclamar dictador perpetuo y jefe de la Iglesia de Paraguay. Personaje capital en la historia de este país. En 1906 se inaugura el túnel del Simplón en los Alpes, que facilita la comunicación entre Italia y Suiza. En 1919 se funda la revista El Gráfico.
1: Sí,
0: Argentina. Es la publicación más antigua del país.
1: También aquí en nuestro medio, en la década del 80-90, tener un gráfico ya era un lujo. Los periodistas deportivos nuevos, los periodistas deportivos de aquel entonces, los más jóvenes, anhelaban y tener una revista, el gráfico acá, porque trae tantas informaciones internacionales. Y
0: fotos lindas,
1: ¿verdad? Las fotos buenas, historia de jugadores. Realmente el gráfico marcó época y aquí aportó también para el periodismo deportivo nacional.
0: Sí, señor. En 1925, el ingeniero estadounidense Dick Drew patenta la cinta adhesiva más conocida entre nosotros como la cinta Scotch. Es decir, tiene 100 años ya ese invento.
1: Sí, en 1900, siempre útil.
0: En 1935, Bolivia acepta una tregua de 30 días en la Guerra del Chaco gracias a la mediación de Argentina y Brasil, que terminaría en la firma del Tratado de Paz que celebraremos el próximo 12 de junio, casualmente el día que Paraguay debuta en el Mundial frente a Estados Unidos.
1: Así mismo, y vamos a tener un invitado hoy también de nacionalidad boliviana con nosotros.
0: Después de esta primera parte del programa... Y tras la breve pausa tenemos a un invitado que nos va a contar cosas
1: muy importantes. Sí.
0: En 1957 el Real Madrid vence su segunda Copa de Europa de las cinco al hilo que iba a ganar, venciendo a la Fiorentina 2-0 en su casa, en el Estadio Santiago Bernabéu. En el 1961 es asesinado en República Dominicana Rafael Leónidas Trujillo, dictador durante 31 años. Por cierto, si les interesa la historia de este señor, Mario Vargas Llosa escribió un libro muy interesante, ficcionado, sobre la historia de este dictador. En 1971, Estados Unidos lanza la nave Mariner 9 con destino a Marte. En 1989, estudiantes chinos inauguran en la plaza de Tiananmen la estatua de la diosa de la democracia, que mide 10 metros de altura. Para que quede claro que la democracia es importante, sí. Pues flor de estatua inauguraron. En 1991, en 30 de mayo, la banda Queen graba el vídeo de la canción These Are the Days of Our Lives, que es el último videoclip en el que participa un ya muy enfermo Freddie Mercury. Pero el señor tuvo el coraje de ser fotografiado, delgado, demacrado. No tuvo ningún problema en que fuera filmado así, ¿verdad? Muchos otros antes se habían escondido. En 2002 concluye oficialmente la retirada de escombros de los atentados del 11 de septiembre en Nueva York. 11 de septiembre del año anterior, del 2001. Es decir, casi pues fueron 9 meses, 6 meses, 7, para retirar los escombros. Flor de atentado. 2014, inicio de las operaciones del sistema de transporte Mi Teleférico, que une La Paz con su vecina El Alto, así como con Las Vías. Es impresionante. Yo que estuve este verano en La Paz, impresionante lo del teleférico. Es fascinante.
1: ¿Sí?
0: Y además es flor de sistema, ¿eh? No es uno. Tienen distintas líneas y van uniendo distintas partes de la Paz.
1: No sé qué pasa ahí, pero bueno. No, es una persona que está escuchando la ciudad y su gente. La ciudad y su gente se emite aquí de los días sábados y hacemos mucho ruido acá en el barrio. Lo que queremos es que nos visiten, nos asocien también con la ciudadanía acá, a disposición siempre la ciudad y su gente y de la Radio Unión.
0: Así es. Por último, el 2025, Taylor Swift, la mega estrella pop actual americana, compra los masters de sus primeros 6 álbums, recuperando así el derecho total sobre las versiones originales de estos. Bien. Y en cuanto a los que han nacido, pues en 1672 nace, tal día como hoy, Pedro el Grande, un emperador ruso. En 1814, Mijaíl Bakunin, político y filósofo ruso, teórico del anarquismo. En 1846, Carl Fabergé, orfebre y joyero ruso, cuyo nombre llega hasta hoy en día. Tener una joya Fabergé es guau, que tiene mucha plata para empezar. En 1909 nace, tal día como hoy, Benny Goodman, clarinetista y director de orquesta estadounidense. En 1948 nace Salvador Puig Antich, que fue el último ajusticiado por Garrote Vil del régimen franquista en España.
1: Sí.
0: En 1909 nace, tal día como hoy, Benny Goodman, clarinetista y director de orquesta estadounidense.

0: estadounidense. En 1948 nace Salvador Puig Antich, que fue el último ajusticiado por Garrote Vil del régimen franquista en España.
1: Sí.
0: En 1951 nacía Talia.

0: sapiencia.
1: Le ayudó, algo ayudó.
0: El buen profesor deja buenos alumnos.
1: Sí, dice. Con premios, tiene premios por libros escritos y tal. Bueno, en 1980, Steven Gerrard, un futbolista inglés, gran protagonista de la remontada del Liverpool en la famosa final de la Champions League del 2005 contra el Milán. Y...
0: ¿Algo más?
1: Y hasta ahí.
0: Hasta ahí. La primera pausa. Es un espacio que brindamos a nuestros oyentes y también televidentes de las reseñas que se ha vivido y se está viviendo todavía hasta el momento de acontecimientos que le interesa también a la gente. Aquí a nivel nacional tenemos también varias recordaciones. En el siguiente bloque vamos a ir agregando un poquitito más. Hoy tenemos invitados.
1: Tenemos invitados.
0: Agradecemos a José Luis López, que te va a estar con nosotros en el siguiente bloque. También vamos a tener contacto telefónico con Eduardo Palacios. Es un locutor muy renombrado de Radio Nacional del Paraguay, de aquí de. También va a venir el tema del Tribunal de Justicia Electoral, nos interesa bastante, ya se llega no solamente el partido de Paraguay, sino se llega a las internas de los partidos tradicionales aquí en nuestro país. Vamos a tener los detalles que tiene que tener en cuenta tanto los dirigentes partidarios como la ciudadanía en general. ¿Qué te parece si ofrecemos buena música en esta primera parte a nuestros seguidores? Nos acomodamos mejor y seguimos aquí en la ciudad de
1: Sujera. Seguimos ahí con el primer invitado.
0: Sí, sí, así mismo.
1: Pausa.
0: Roberto, pausa musical y retornamos en un instante.

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2: Ya estamos de vuelta aquí en La ciudad y su gente. Son las 10
3: y 14 minutos,
2: 14 minutos de la mañana. Gracias, Oscar. Seguimos con 16 grados, sensación térmica de 16 grados.
3: Eso afuera.
2: Afuera,
3: acá, sí. Acá tenemos casi
2: acá,
3: 30
2: acá tenemos 15.
3: Ya, 15 o más. Estábamos calentando la mañana,
2: Sí. Venimos a que suba la temperatura de este estudio.
3: Invitándola a todos.
2: Bueno, sí. Tenemos un invitado, Oscar.
3: Sí, tenemos un invitado de lujo aquí. Vamos a presentarle y que se autopresente también porque tiene una trayectoria muy interesante ya. Solamente conocemos el nombre completo, José Luis López. Muy buenos días, un placer tenerte aquí, aquí en Radio Unión y el programa La Ciudad y su Gente. Buenos días.
4: Buenos días, muchas gracias por la invitación y un saludo a toda la audiencia que está presente viéndonos por los diferentes medios y bueno, por las redes, ¿no?
3: Así mismo, estamos aquí en radio, esta es la Radio Unión, que llega no solamente aquí en el barrio Capellanía, sino de San Lorenzo, sino también más allá, porque la tecnología nos permite traspasar fronteras. Fácilmente llegamos, como decía Germán, al otro...
2: Al otro lado del charco. Al otro lado del charco, claro.
3: Un placer tenerte aquí y quisiéramos conocer más de tus actividades aquí en nuestro país. Primeramente, José Luis, ¿desde cuándo en nuestro país estás por aquí con nosotros?
4: Bueno, yo prácticamente estoy 19 años y sus meses. El año que viene cumplo 9 de abril, voy a cumplir 20 años por el Paraguay. Viene a un proyecto referente a la búsqueda de hidrocarburos en el país, en el Chaco. Y bueno, yo vine por una visita de 2 semanas y bueno... Ya voy a cumplir 20 años.
2: Pero sí. No hemos aclarado que el señor José Luis López, él es boliviano, sí. Nos contaba que nació en La Paz, pero mal criado, según sus propias palabras, en Santa Cruz. Y como estaba recién contando, pues en una visita al Chaco, que era una visita así, ¿verdad? Me imagino con límite de tiempo, pues al final se alargó. 20 años en Paraguay.
3: Bueno, pues quiero felicitarle a las paraguayas, las paraguayas que hacen, estamos hablando para nuestro invitado siguiente también, ¿qué hacen las paraguayas? Le atrapan. Ahí quedó un uruguayo español por acá, quedó un paseño aquí también, gracias a las paraguayas. ¿Estás con una paraguaya también con tu familia aquí en el país?
4: Sí, gracias a Dios, tomé la decisión de tomar el reto de trabajar acá y bueno, la bendición vino acompañada con mi esposa.
3: Claro, es una paraguaya.
4: Sí.
3: Muy bien, un aplauso para la mujer paraguaya que trae también adquisiciones extranjeras para nosotros aquí, como José Luis.
2: Sangre
3: como,
2: nueva, sangre
3: sí,
2: nueva.
3: Sangre extranjera.
2: Don José Luis, ¿en qué consiste exactamente su trabajo?
4: Bueno, yo soy consultor en energía, prácticamente de profesión soy administrador de empresas, he hecho varios diplomados y bueno, referente a lo que es la logística, ¿no? Es algo que me gusta a mí. Precisamente el tema de trabajo con el cual vine al Paraguay fue porque estábamos haciendo una operación muy remota en el Chaco y esa es la área que a mí me gusta. Mientras más lejos, mejor, ¿no?
3: Sí, sí.
4: Es poder tener en la operación, que generalmente son alejadas de la ciudad, todos los servicios que un trabajador necesita, ¿no? Desde alimento, luz, agua y los medios como estar óptimo en el lugar de trabajo, ¿no? Y no en sí eso, sino que tenés que tener todas las herramientas, todos los equipos en el momento preciso. Entonces, mientras más lejos, mientras más remoto, es un reto y por eso es lo que me gustó estar por acá, ¿no?
3: ¿Y te ubicaste en el Chaco, paraguayo?
4: Sí, es un lugar donde los caminos son hermosos, o sea, por la naturaleza, pero no se pueden transitar y tenés que estar regido a los tiempos de lluvia, bueno, lo que Dios permite en su tiempo, ¿no? Entonces, sí, es unos retos que uno puede tomar. Y bueno, nuevamente estamos retomando un tema importante hoy en día, que sería retomar y convocar nuevamente a realizar este tipo de tareas en el Chaco para el beneficio del país.
3: Muy importante, ¿no? No solamente para el país, sino para la región misma, porque esa producción va a beneficiar no solamente a nuestro país, a Bolivia, sino a todo el continente sudamericano
4: también. Sí, correcto, porque hoy en día está por finalizar, bueno, ya faltan unos cuantos metritos para conectar el puente que une Brasil con Brasil.
3: Claro, la vía oceánica, el puente que va a unir de Brasil a Chile.
2: Eso va a ser espectacular.
3: Oceánica, porque de océano.
4: Ahora falta poquito, ya podés saltarlo, ¿no? Pero ahora falta unirlo y bueno.
2: Sí, no, está, yo pasé este verano por Mariscal Estigarribia y hasta ya todo, preparándose. Sí,
4: y hace un mes se tomó prácticamente el reto de que el país va a asumir, el gobierno paraguayo va a asumir la construcción de lo que sería Pozo Hondo, Argentina, ya, Paraguay, la unión de ya del puente que va hacia Argentina, que conecta hacia Argentina. Entonces yo creo que una vez esté finalizado este primer tramo, empiecen a circular, van a venir todos los extranjeros brasileños, van a ver en la zona. Y las veces que yo he ido al Chaco, he visto que la particularidad que hay, muchos extranjeros chilenos viendo, porque el puerto de Chile son cuatro los que van a salir al lado del Atlántico, perdón, del Pacífico. Y bueno, vemos y que ellos buscan las oportunidades de cómo establecerse, poner industria, poner parque logístico, poner industria, no sé. Pero hay una limitación, que es la falta de energía eléctrica en el Chaco.
3: Así
4: entonces, mismo. Hasta ahí llegó el proyecto, hasta que vean pues cómo voy a poner un monstruo de fábrica y si no tengo energía. Entonces, claro. Vemos que una vez empiece a moverse el lado brasileño, empiece a incurrir, vamos a ver, la gente, el país y la región va a sentir que ese lugar es de crecimiento, ¿no? Entonces se va a tener que retomar nuevamente estos proyectos para industrializar el Chaco, ¿no?
2: Y de ahí van a venir gente que se queda a vivir, de ahí van a venir las escuelas, los hospitales, sí, los centros de recreación, como se da casi siempre.
3: Sí, es el futuro que le depara a Paraguay realmente y también a otros países. El Chaco se va a reestructurar, va a renacer allí con esta vía oceánica, ¿eh? Y el gas, podría hablar un poquitito más de la producción del gas.
4: Bueno, tenemos,
3: ¿cómo está en Paraguay? ¿Cómo estamos en la región?
4: El crecimiento va a demandar, bueno, como le dije, industrias, fábricas, y tenemos un déficit de gas, el cual estuvimos nosotros siempre analizando el potencial que tiene Paraguay, específicamente en la cuenca que lo comparte con Bolivia, porque como todo el mundo sabe, vos pasás al otro lado de la frontera y hay campos productores, y bueno, hay también la particularidad de un parque que precisamente hoy en día arranca una exploración en Bolivia a unos 70 kilómetros de la frontera con Paraguay, donde también han incurrido en un parque silvestre, en área protegida, ¿no? Y eso demuestra que hay trabajos que sí se pueden hacer cumpliendo normas, procedimientos y todo un acuerdo para poder buscar un bien común que va a ayudar a la región y al país, ¿no? Bueno, esto se retoma debido a que se menciona que viene una crisis energética al país, que bueno, los estándares de los años, que puede ser 2030, sí, 2032, 2028, para mí oscila. El tiempo que nos puede llegar a afectar va a ser, pues bueno, que vamos a tener apagones en el rato menos pensado y en el lugar menos pensado, entonces no queremos vivir así. Y dicen que Paraguay pues tiene energía, bastante energía, pero tendríamos que ver que el consumo y la producción, bueno, van a tener un punto donde ya no se va a poder abastecer, y es por eso que ya hace un año y más se empezó a buscar las fuentes alternativas de cómo poder paliar eso que se viene en lo futuro, ¿no? Y identificaron, la Unión Industrial Paraguaya identificó y catalogó que la alternativa más cercana y más rápida sería la termoeléctrica, en base a un gasoducto que podría venir desde Vaca Muerta y pasar por el Chaco paraguayo paralelo a Ruta Biocénica para llegar a Brasil, pero todavía ese es un proyecto. Entonces es ahí donde yo me acerco y empiezo a gestionar, ¿y por qué no echan mano de lo que tienen ustedes?
3: Claro.
4: Ustedes tienen gas, pero ¿de dónde sabemos? Si al fin han habido exploraciones, trabajos relativos a la operación petrolera, nunca se hizo comercial, porque con un pozo no podés hacer comercial todo y la dotación para todo el consumo del país. Entonces es lo que yo primeramente menciono, que hay el potencial y el cual se debe justificar. Sí. ¿Cómo se justifica el potencial? Mediante reservas probadas, probables, todo un programa que involucra sí o sí la inversión fuerte para demostrar que hay ese recurso, porque ahorita
5: No hablamos en Paraguay de reservas petroleras, porque no sabemos qué hay. Entonces hablamos de recursos que posiblemente lo ven. ¿Y cómo lo constatamos? Con los estudios que se hicieron durante, desde 1948 hasta la fecha se hicieron trabajos. Hasta la fecha se han perforado en el país 54 pozos, de los cuales 40 y pico son realizados en la región del Chaco, ¿no? Uh-huh. Toda esa información es validera, valiosa, porque se los ha ingresado en software y ha identificado que hay una prognosis de proyección de producción de gas. Entonces, para la seguridad de ellos, yo incurro y empiezo a relacionarme con gente de geociencia, que son un conjunto de petrofísicos, geofísicos, geólogos y todo lo que refiere al estudio del subsuelo. Uh-huh. Entonces empiezan a sacar sus estudios, empiezan a analizar de Paraguay, obviamente que tenés que ver la parte productora de Argentina, la parte productora de Paraguay, de Bolivia, perdón, y lo comparás. Es un yacimiento regional, no es por
2: países. No es por países.
5: Como siempre sabemos.
2: Es un poco como el tema del acuífero guaraní, ¿verdad? Que es compartido.
5: Correcto, las fronteras son pues.
2: Invento de los hombres, básicamente.
3: Sí, pero por abajo. El problema no es el suelo, entonces se lo dice.
5: No, bueno, continuando con eso, llego yo a, bueno, echamos mano de la tecnología que es satelital, ¿no? Uh-huh. Ahorita nosotros no sabemos y el satélite ya no es canioto.
3: Sí, ya no ubica.
5: Claro que existen todo tipo de metodologías. El ejemplo yo criollo que le digo es como cuando vos vas, una señora está embarazada y acompaña al marido y quieren saber qué es el bebé. Sí. O sea, tenés la ecografía normal que te dice que está embarazada y hay algo ahí que se mueve. Pero si vos querés
2: algo,
5: o sea, un bebé, pero no, ese algo no sabes si es sexo masculino o femenino. Claro. Entonces, si vos pagás un 2D, ya es un poquito más específico que se ve, así ya lo ves, ya que. Pero si vos pagás un 3D,
3: sí.
5: Una 3D, ya sabes que el bebé, puede, bueno, ahí agarrarse porque puede tener la cara del vecino, ¿no? Entonces, esa misma tecnología se utiliza desde el satélite para ver qué hay debajo la Tierra. Sí. Y es tan perfecto que te puede dar hasta 7, 8, 10, 15 kilómetros de profundidad. Y te dice, bueno, aquí tenemos en este centímetro, milímetro, tenemos agua, tenemos gas, tenemos petróleo, tenemos mineral, tenemos todo. Entonces, esa tecnología ya está liberada, después de la pandemia se liberó para compra, porque antes se lo manejaba por uso específico. Yo te digo que ya.
2: Qué maravilla todo lo que nos está contando Oscar.
5: Entonces, con todos esos datos científicos, ¿qué más podemos decir? El Paraguay está dentro de un yacimiento llamado de los no convencionales de gas. ¿Qué se lo necesita sacar? Entonces, con eso, si nos vamos específicamente al Chaco, está el potencial. Solamente, ¿cómo podemos ir? Obviamente, invirtiendo, yendo, haciendo los pozos, sacándolo, llevándolo a superficie, probándolo, y ahí vamos a ver para cuántos años, qué tipo de gas tenemos y qué tipo de petróleo también existe. Estupendo. Porque tenemos entendido, por las comparaciones de Bolivia y Argentina, que el petróleo que existe después es muy liviano, ¿ya? Solamente en una refinación, un proceso de refinación, podríamos obtener solamente nafta de ello. Pero con un proceso de industrialización del gas en superficie a través de una planta de tratamiento, podemos obtener diésel sintético, podemos obtener gasolina.
3: Y sí, su derivación. Fantástico. Y la utilidad que da el gas, Germán, es aquí, no solamente en los hogares, sino también en los vehiculares y las industrias. O sea, es un producto que diverso que se puede utilizar en diferentes sectores.
2: Sí, así mismo.
3: ¿Trajiste algunas láminas ilustrativas también acá?
5: Sí, pero bueno.
3: ¿Esto qué son, por ejemplo?
5: Por ejemplo, este es un... Sí.
3: Ya todo rápidamente, ¿verdad?
5: No sé si lo enfocan ahí o sale bien. Es un mapa que
3: Usted lo puede, allí algunos países.
5: Que lo pueden googlear, pueden ingresar en Google y ponen Shell Gas Mundial.
3: ¿Sí?
5: Y ahí te van a mostrar el potencial. Los rojitos que ustedes ven ahí son los yacimientos de Shell Gas a nivel planetario. Y pueden enfocar dónde está y darse cuenta dónde está el Paraguay.
3: Sí, ahí está Paraguay. Está en el corazón de América.
5: En el corazón, ese rojo que ven ahí.
2: Hay un montón ahí.
5: Sí, entonces. Entonces nosotros prácticamente ahorita estamos sentados
3: sobre el natural,
5: y es una noticia internacional porque es el Departamento de Energía en América que identifica esos puntos de y esos yacimientos
3: internacionalmente,
5: de esas reservas estimadas. Y como te digo, es un estimado porque vos tenés que ir a la zona, al lugar, hacer los trabajos respectivos y probar y cuantificar. y decir, sí, voy, tengo una reserva probada para tantos años. Y también tengo una reserva probable, que es lo que vos guardás para después de cuando se te merme la producción actual, bueno, echas mano de ella, ¿no? Todo un sistema, ¿no?
3: ¿Cuántas empresas están con el gas aquí en nuestro país?
5: Bueno, hay un catastro de hidrocarburos, que ustedes también lo pueden... Toda la información que les puedo mostrar, hablar aquí, es de carácter público. Ustedes pueden ingresar a sus respectivas
2: páginas. Todo esto que ha traído se puede encontrar en red.
5: Claro, es todo, nada es inventado, y es público, ¿no? Nadie después luego va a decir, te voy a demandar, José Luis, por hablar.
3: No, en el catastro, todo con mucha seriedad.
5: Bueno, existe un catastro de hidrocarburos. Este no es el actual, porque cuando voy a hacer presentación se los dejo, demuestra. Este es un catastro anterior, ¿no? Sí. Donde se demuestra que el Paraguay en la región del Chaco, tanto y en la región oriental y occidental, específicamente en la región occidental del Chaco, están pues concesiones otorgadas y algunas en trámite a empresas que han venido y han querido invertir. Es todo un proceso también que tiene su tiempo, su demora y también su espacio. Claro, ¿no? Claro. En Paraguay existe una ley de hidrocarburos que también actualmente se la está en proceso de modificación, obviamente que tiene que ser más amigable para el Estado como para el inversionista, ¿no? Que te dé la seguridad de que sí, vos podés venir e invertir al país. La particularidad que yo le había estado hablando anteriormente son los yacimientos de gas no convencional, ¿no? Que para eso tendría que un poquito adecuarse la ley y dar la garantía de lo que se necesita explotar ahí, ¿no? Actualmente la empresa Petropar tiene asignado 9 concesiones y eso significaría casi más de 2,000,000 y pico de hectáreas a su cargo de lo que puede ellos realizar las exploraciones, pero están en un proceso actual de convocatoria de inversionistas extranjeros, ¿no? Esperemos que tengan un buen resultado y empiecen a venir acá, ¿no? Hay previstas operaciones posiblemente para este año o el próximo, debido a que esta situación de sacar el gas a superficie pues ya entra en una necesidad nacional. Primero para paliar la, porque sabemos que ese sería la medida más directa, más rápida para obtener el gas y convertirlo en energía eléctrica, ¿ya?
3: Claro, y estamos un sustituto o un acompañamiento a la energía eléctrica.
5: Y bueno, va a ir en el orden de crecimiento, porque después con la producción y por el estimado que tenemos ahí de potencial, puede ser que primero pueda dotar a la región, luego a la nación, y por qué no puedes vender a los países, ¿no? Bolivia ahora está en un declive de producción y obviamente tenemos un consumidor grande que es Brasil, que podríamos echar mano para la venta a ellos, ¿no? Pero para eso, te digo, tenemos que comenzar a hacerlo, ¿ya? Y con el apoyo también del gobierno para que pueda darnos una seguridad jurídica, ¿no?
3: A propósito, José Luis, ¿cómo está el respaldo, el acompañamiento del Estado en cuanto a todos estos emprendimientos que va a ser y ya es de mucha importancia para todo el país?
5: Sí, precisamente la semana pasada, el jueves 21 de mayo, en el Congreso se hizo una audiencia pública, ¿no? Para retomar un proyecto de ley que modifica los artículos 4 y 6 de la área silvestre, nos referimos al Parque Meda, ¿no? Donde hubo una gran concurrencia, ¿no? Había gente, personas de medio de las ONG, obviamente representantes, estuvieron también ambientalistas, estuvieron ecologistas, y bueno, también el sector productivo, el sector empresarial que apoya, y también comunidades indígenas también, que hay dos posiciones, ¿no? Pero yo, cuando me tocó a mí intervenir, pues yo sugerí que ¿para qué se van a estar discutiendo si no se toca o se toca ese lugar, ¿no? Sí. Primero hay que estudiarlo, claro. Primero vamos a saber qué hay, y si amerita saber que hay un potencial de gas, bueno, ver la forma a través de una mesa de trabajo, analizar cómo se va a realizar, la idea es de que ahí se salgan medidas preventivas, porque en el caso de que si yo tumbo un árbol, pues tengo que plantar 4 o 5, ¿no? O sea, definir esos puntos donde se pueda continuar.
3: Que no sea un obstáculo eso.
5: Claro, ¿y para qué nos vamos a discutir si no se toca, no se toca? Si no hay nada, ahí efectivamente, bueno, parque es parque, nos damos la mano, nos saludamos, nos abuenamos y todo el mundo hace lo que quiere, sí. Pero no. Ya con esta cuestión tenemos que definir, anticiparnos a esta crisis que se viene energética. Pero hay otro tema, no estamos olvidando lo que está pasando en Hormuz. Eso ya está afectando a los países cercanos.
3: Claro, allá en el oriente.
5: La falta de combustible está llegando a que ya tomen medidas de por decirte, ya no, la familia tiene que andar, ya no utilizar varios carros, sino uno. Tomen la previsión de tomar un bus.
3: Efectos, o sea,
5: ya, claro, ya está haciendo. Y todavía aquí no lo estamos viendo. Sí. Se está cerrando la cañería de dotar combustible crudo a otros países y eso nos va a afectar también al país. Entonces, ¿por qué nosotros vamos a estar limitados a eso o dependiendo de eso? Si podemos también echar mano del combustible que podemos sacar a través del procesamiento del gas, ¿no?
3: Impresionante. Este es un tema nacional e internacional.
2: Sí, mundial. Sin energía no es
3: estamos
2: nada.
3: Hablando,
2: no,
3: sí. Estamos hablando de un tema muy delicado para la humanidad, no solamente aquí,
5: sí,
3: para Paraguay.
5: Y, sí, porque es delicado, porque no nosotros como petroleros, nosotros tenemos estándares en cuanto a trabajo a realizarse así, como habíamos iniciado en lugares remotos. Sí. Yo voy ahí, estoy, y el yaguareté pasa a dos pasos de mí. Sí. Me quiero sentar en una roca, no había sido que me senté en una roca, había sido un tatú azul. Entonces, no, nosotros sabemos convivir y respetar el medio ambiente, sí, tanto con las comunidades indígenas, la fauna y todo. Es requisito de la industria petrolera tener todos los parámetros, todas las reglas, todas las normas listas y preparadas para hacer los trabajos específicos. Nosotros no vamos a ir a espantar al Tirica, no vamos a ir a correr al Guanaco, no vamos a tumbar el último Samu sagrado.
3: Claro, hay que cuidar el medio ambiente.
5: Obviamente, prioridad. Sí. Pero para eso, pues nosotros hacemos todo un programa anticipado. No es que aquí no improvisamos. Okay. Nosotros manejamos un programa, obviamente. Que nuestro programa tiene que estar primeramente aprobado por Medio Ambiente, por la representante de Medio Ambiente del país, en este caso UNMADES, y también por el Viceministerio de Minas y Energía, dependiente de UNOPC, ¿no? Entonces, ese programa de trabajo tiene que tener el ok de ellos y el acompañamiento, que es lo más importante.
3: El acompañamiento del Estado mismo.
5: Porque ellos tienen que fiscalizar. Sí. Nosotros le entregamos el programa y ellos tienen, sí, hicieron
6: esto. No es una cosa privada, sino
5: no
6: una
5: es que,
6: público-privada.
5: Claro. Ahora, volviendo a la tecnología satelital, nosotros podemos identificar los puntos interesantes, place, le decimos, sí, nosotros, donde podemos hacer los pozos. Los pozos los podemos ubicar a lo más cercano a rutas ya establecidas dentro, a picadas ya abiertas, que son caminos rurales, y no va a afectar nada. Además, el lugar que nosotros tenemos de afección, que le dicen, o afectado, es para donde viene el equipo de perforación, que es un cuadrado de 150 o 200 metros, nada más. ¿Qué te puede afectar esa? ¿Qué depredación? ¿Qué uh-huh. podemos hacer? ¿A quién vamos a matar? Justamente, sí, si es ahí.
3: Que donde no sea está, una excusa eso. ¿No?
5: O donde está el. Ahí está el nido del último yurumí, por ejemplo, ¿no? Sí. Nosotros vamos a mover ese. Y no vamos a afectar el nido del yurumí, digamos. O sea, son cosas que la gente tiene que entender que para eso vamos a tener un proceso, una etapa, un programa de y concientización también paralelamente para que la gente entienda que lo que hacemos es para beneficio primero del país, cuidando y guardando el medio ambiente, ¿no?
3: Qué interesante, este es un tema para seguir hablando, para en una sola visita, creo que no vamos a poder explayarnos todo lo que significa, es genera fuentes de trabajo, genera va a favorecer la economía nacional, la internacional. Realmente es una actividad muy delicada, muy interesante para todo el país. Por eso te agradecemos tu visita aquí, habernos dado ya un pantallazo, y te invitamos próximamente para seguir estando con nosotros aquí para dar más detalles.
5: Claro.
3: Qué interesante realmente. La energía eléctrica que tenemos aquí, el gas que tenemos en nuestra casa, todo eso a veces, muchas veces desconocemos, ignoramos, y a veces está en riesgo y podemos darle competitividad también.
5: Claro, el producto final de todo esto es que el Paraguay va a poder utilizar un recurso natural, propio, nacional, además que, como dicen, la tuya la diferencia. Ustedes van a pagar un gas más bajo, sí, un combustible más barato, pero de buena calidad y fabricado aquí en el país. Yo les doy gracias por este tiempo, por este espacio. Hemos hablado nomás
3: solamente una presentación de lo que
5: la industria petrolera es una cadena de hidrocarburos donde hablamos de exploración, perforación, producción, sí, refinación, comercialización. Entonces todo
3: industrialización, sí, y también genera fuente de trabajo, capacitación.
5: Obvio, porque
3: manufactura, mano de obra también paraguaya.
5: Claro, nosotros, bueno, si hoy en día no hay técnicos, especialistas, profesionales en la área de hidrocarburos, eso se va formando.
3: Claro,
5: todo el mundo aprende algo cada día, y nosotros, bueno, gracias por todo lo que significó hoy día, que recordamos un 30 de mayo, y me hizo recuerdo que, bueno, yo tengo a mi hermano mayor que cumple 55
3: años. Mucha felicidad al hermano, estará viendo.
5: Petrolero, está ahora justo en un ducto que va de gas a Brasil. Sí, y bueno, sí. darles las gracias por este tiempo y estoy en materia disponible cuando ustedes quieran continuar.
3: Aquí iniciamos entonces una búsqueda también.
5: Claro,
3: búsqueda y todos aprendemos. De amistad entre Paraguay y Bolivia contigo a través de tu persona y ahí vamos a ir cavando amistades aquí en esta radio. Uh-huh. Gracias a Roberto Lésica que nos brinda esta posibilidad de estar acá los sábados de mañana. Ante tu entera disposición, José Luis, para ir enseñando esto realmente, ilustrando.
2: Y sobre todo que la gente sea consciente de lo importante que es la buena gestión también de la energía, como hablábamos antes, ¿verdad? De
3: la seriedad.
2: No poner el aire a cualquier hora, un uso adecuado de energía, porque es importante. Y lo que decía José Luis, no somos conscientes de la problemática cuando ese caudal se corta. Pues muchísimas gracias por su visita, José Luis, y
3: queda pendiente. Fue mucha fuerza, mucho.
2: Queda pendiente una segunda visita.
3: Segunda y tercera.
2: Tercera que nos siga contando de este fascinante mundo de la energía.
3: Sí, de la producción de gas. Qué lindo sería que tengamos gas.
5: No, lo vamos a tener. Si lo tenemos ahí, hay que darle.
3: ¿Qué parte mismo si nos ubicó mejor en el Chaco, que es tan grande?
5: Bueno, el departamento Boquerón y Alto Paraguay están compartiendo lo que le decimos tres cuencas. El país está bondadoso que tiene tres cuencas para explotar. Cuenca le decimos a los yacimientos grandes, donde bueno, tenemos uno que es Piriti, que está con Argentina, Carandaití, que está compartiendo con Bolivia, y el Gurupetí, que está más arriba, que comparte también con Bolivia, pero en la zona de Isoso, que no sé. Entonces, esa es la área, y cada yacimiento tiene diferentes características uno del otro y diferentes tipos de cómo introducirnos en ellos, ¿no? Entonces, y también diferentes tipos de caudales y calidad de petróleo o de lo que haya, ¿no?
3: Quisiera saludarle a Tito Figuereo, nuestro hermano, ex compañero del Colegio Fernando de la Mora. Gracias por su intermedio. Él hemos contactado con José Luis, a él que está escuchando y viéndonos también. Gracias, Tito, por presentarnos a José Luis para que venga a hablar de este tema tan importante y vamos a seguir hablando.
5: Sí,
3: mucha gente está contestando, enviando preguntas, consultas que luego seguramente vamos a ir.
5: Yo estoy en materia disponible para responder en lo que es lo justo, lo correcto, lo real, lo preciso y lo que tiene pues fundamento y base científica. No nos vamos a inventar aquí la pólvora, nada, sino que le vamos a decir la verdad y sacar esos mitos que existen. Por ejemplo, cuando a mí me dijeron el petróleo en Paraguay es un mito, y yo le dije, mito es el bombero, el otro. No, o sea, es una realidad que hay que tomarla, ¿no? Y entonces, en esa vía estamos de enseñar a la gente
3: Mezclando un poco, José Luis, vemos vehículos de Bolivia que va desde la refinería de Villa Elisa por el Chaco a Bolivia. Es una caravana que ya se hizo costumbre últimamente. ¿Qué está aconteciendo con el petróleo? Porque se están yendo de Villa Elisa para...
5: Lamentablemente, esa es otra temática que también es una contraposición que yo le digo. Mira, Bolivia, de ser un país productor con reservas probadas, probables, eso pasó hasta el 2006, hasta que hubo pues un cambio de gobierno, que durante 20 años prácticamente se consumió las reservas probadas, se consumió las reservas probables y que dejó todo y no se invirtió como se tiene que invertir en la exploración. Sí. Ese es un tema delicado también porque la exploración demanda inversiones grandes. Es fácil vos tener ese dinero e ir a un lugar para producirlo. Y tampoco se hizo todas las tareas. Entonces, ¿qué pasó? Las mentes migraron a otros países, se quedaron en otros lugares porque hay mejores negocios y dejaron el país así en casi en zozobra, cosa que ahora no tenemos tiempo para hacer todos esos trabajos, pero también no podemos echar mano de una producción no convencional, porque ahí tenemos que referirnos a lo que tenemos la ley, y no hubo la respectivo caso a la producción, darles continuidad a la exploración en Bolivia. Ese es el efecto. Así entonces mismo. Es por eso que ahora está comprar de afuera y traemos, están llevando crudo a Bolivia para refinarlo, imagínate, ¿no? Porque en Bolivia tenemos como 5 refinerías y se están empezando a parar por la falta de crudo.
3: Así mismo, el gobierno paraguayo, hermano, también se ha solidarizado con los hermanos bolivianos, está pasando una crisis de gobierno allí, muchos bolivianos están pasando un muy mal momento, entonces aquí de la ciudad y su gente, por tu intermedio, José Luis, nuestro saludo de amistad y de fortaleza para los bolivianos que nos están pasando muy bien en este momento y que recordamos el 12, como dijo Germán, también
2: el 12 de junio, la firma de la paz. Hoy aceptaba una tregua y hoy empezaron a hablar y llegaron a que lo mejor para los dos será firmar la paz.
5: Y bueno, pues yo siempre digo, y lo he rebuscado en la historia, porque inclusive mis tatarabuelos vinieron a la Argentina antes de la guerra, ¿no? O sea, siempre trabajando en la área de hidrocarburos y búsqueda. Vimos que paraguayos y bolivianos nos enfrentamos en una guerra absurda, no sabíamos ni por qué peleamos, y había sido que estábamos peleando por intereses petroleros.
3: Era el fondo, ¿eh?
5: Era el fondo, era... trasfondo.
3: No, el agua que se decía
5: la madre,
3: siempre.
5: Shirley, la hija de Estados Unidos, la Standard Oil, peleándose por intereses que los únicos que echaron mano, y ahorita actualmente no estamos beneficiados, ni Bolivia ni Paraguay.
3: Sí, así mismo.
5: Ahorita.
3: Muchísimas gracias, muy amable, muchas gracias.
2: Muchísimas gracias por su visita. Nosotros hacemos una pequeña pausa y volvemos con nuestro siguiente invitado.

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0: Ya estamos de vuelta aquí en la ciudad de su gente, las 10 y 51, 17 grados, sigue la neblina, todo fresquito, curioso el de hoy. Y seguimos el programa de hoy, Óscar, con el siguiente invitado. ¿Haces los honores?
1: Sí, ya comparte con nosotros aquí en el estudio también. Un tema que se está acercando, se está aproximando, es las elecciones internas de los partidos en los diferentes municipios. Más de 236 municipios de todo el país van a estar eligiendo sus autoridades el próximo 7 de junio. Y qué mejor que nos comente
0: el señor Jorge González
1: de Justicia Electoral de la ciudad de Fernando de la Mora. Qué placer tenerte aquí.
2: Buenos días, Jorge. ¿Cómo están? Y a la audiencia también, muy buenos días.
1: Un gusto. Gracias por venir aquí en la radio, Radio Amiga, Radio Aliada, también a las actividades comunicativas aquí. La voz de Barcequillo, aquí es la Radio Unión. Gracias por venir acá y siempre vamos a estar a disposición de todo el equipo del Tribunal de Justicia Electoral.
2: Es un gusto estar con usted, un tema casi inevitable. En el ambiente donde esté, es el tema recurrente hoy, el de tema de las elecciones ya para la próxima semana. Mañana en 8 sería ya.
1: Sí, sí.
2: El próximo domingo 7 de junio. Entonces, la justicia electoral está previendo todos los detalles para que esta fiesta cívica se desarrolle lo más normal, lo más alegre posible, lo más cordial posible. Y todos los detalles se está tratando de prever a través de los funcionarios que cumplimos funciones, más los partidos políticos con sus respectivas con sus respectivos movimientos para las internas, que esta fiesta se desarrolle lo normalmente posible, a pesar de que son rivales adversarios,
1: ocasionales, el Partido Colorado
2: y Liberal. Son todos amigos, sí. Tanto el Partido Liberal, el Auténtico, Colorado.
1: Elección simultánea, Jorge, ¿verdad?
2: La elección son simultáneas.
1: Simultánea. En otro tiempo el Partido Liberal era en otra fecha y el Partido Colorado en otra fecha. Ahora ya son en la misma fecha. Por eso le llaman simultánea, ¿verdad?
2: Por esa razón se le llama simultánea, más que la ley establece que un ciudadano tiene que votar una sola vez, ¿verdad? Entonces, ese era el error que se cometía anteriormente, o faltas.
1: Claro, aparecía en el padrón liberal y Colorado.
2: Nunca era real el resultado que se... Era, llamémoslo fraudulento, no sé si es la palabra fraudulenta, pero sí. No era lo correcto, que uno que decidía en un movimiento también decidía en otro movimiento. O sea, incorrecto eso, se decidió hacer las elecciones simultáneas.
1: Y también el gasto de inversión económica, claro. También, porque se gastaba para una fecha y la otra fecha en una sola ya.
2: La movilidad es tremenda.
1: Es un acierto entonces esa disposición legal, ¿eh?
2: Creemos que sí, así es. Nos facilita no solamente a los funcionarios de la justicia electoral, sino que también a los distintos partidos, distintos movimientos.
1: Y también a los órganos de seguridad. La Policía Nacional, claro, también se moviliza, la Policía de Tránsito también. Todos trabajan en esa fecha, entonces aglomeramos en una sola ocasión.
2: Hasta las señoras que ven sus novelas se enojan porque no podemos hablar de toda propaganda política. Entonces,
1: ¿qué responsabilidad para el Tribunal de Justicia Electoral, para los tres ministros y todos los funcionarios, ser el veedor de las elecciones? Porque ahí está la democracia, la base de la democracia está en la justicia.
2: Claro. Nuestros tres ministros que se empeñan en todo momento en acompañar, está fiscalizando, verificando, siguiendo a paso todos los acontecimientos que están ocurriendo en las distintas áreas organizativas de la justicia electoral, ¿verdad? En la cuestión de las máquinas, la cuestión organizativa en cada distrito. En este caso a mí me corresponde estar trabajando dentro de la ciudad de Fernando de la Mora. Y todos estamos tratando de prever desde hace meses ya con las divulgaciones de las máquinas, porque las máquinas, a pesar de que ya empezamos a votar desde años anteriores en esa máquina de votación, la gente sigue reacia a practicar y en el momento de votar generalmente se tranca un poco, no tiene el conocimiento pleno, la agilidad por lo menos, para que agilicemos también la tarea de los miembros de mesa. Entonces, por todos los lados, estamos en los supermercados, en el lugar público donde nos piden, están funcionarios haciendo lo que denominamos divulgación. Divulgamos, sí, cómo se vota, lógicamente con candidaturas no reales, ¿verdad? Entonces, esa es la tarea previa desde hace tiempo ya, y ahora se acerca todo. Entonces, lo que es en cada local de votación, que se desarrolle normalmente esa fiesta cívica, es nuestra tarea ahora en cada de cada funcionario.
1: Admiraron los Tribunales de Justicia Electoral, sus funcionarios llegan en el último rincón, allá lejos, alejadísimo de la ciudad de Asunción. Allí está un funcionario del Tribunal de Justicia Electoral para poner justicia allí.
2: En los más, como hace rato escuché ese tema del hidrocarburo, del tema
1: lo más profundo,
2: del Chaco profundo, ahí está nuestro compañero funcionario. Sí, no importa el medio, cómo se llegue, pero se llega y las elecciones se desarrollan. Eso es una consigna para nosotros. Las cosas que tienen que desarrollarse se desarrollan. ¿Cómo llegamos? Ya corre a cuenta de cómo llegamos. En tren, caballo, lo que sea, tenemos conocimiento de nuestros compañeros, las peripecias que pasan para llegar a esa. Muchas veces en algunos lugares, pero llegan. Y muchas veces con la ayuda también del Estado, que nos favorece, nos ayuda con el despliegue a través de, creo que la Fuerza Armada nos da una mano en esto. Y hay otras instituciones también en coordinación que se trabajan. La Fuerza Armada tiene elementos muy buenos para llegar en esos lugares, camiones mucho más preparados para que lleguen, porque las máquinas son, en este caso, todas las internas se desarrollan con las máquinas y son elementos muy pesados y con camiones pesados. Y entonces muchas veces recibimos la ayuda de esos estamentos.
1: Jorge, asistente trajo, José Luis trajo una lámina acá, no le permitimos ver todo porque era impresionante, íbamos a perdernos allí en el fondo del Chaco. ¿Trajiste también algunos boletines para ir orientándole también a...?
2: Yo no traje los boletines, vine solamente para, como me dijo Roberto, tratar de abrir un poco el ojo de cuáles son las cosas que
1: lo básico,
2: hay que
1: tener lo esencial,
2: en cuenta en estas elecciones internas. Después en octubre van a ser las
1: generales.
2: Las generales, lo que, como en términos paraguayos diríamos, el jendretea, ¿no? Se dice. En octubre, ¿verdad? Y hoy.
1: El verdadero allí, por la final.
2: Hoy cada partido.
0: El que vale.
1: Esta es la semifinal.
2: La semifinal.
1: Y después llega la final de
2: Germán. Llegan a las finales. Sí. Y decirle que dentro del Distrito Fernando Morado, por ejemplo, el Partido Colorado tiene 4 locales habilitados.
1: ¿Cuáles son los 4 locales?
2: Los 4 locales habilitados por el Partido Colorado es Escuela Leo Novak, con 46 mesas.
1: Sí, sí.
2: No, perdón. El Colegio Fernando de la Mora, el más grande, por su dimensión misma del colegio, tiene 46 mesas habilitadas para el Partido Colorado. En la Escuela Leo Novak, 26 mesas. En la Escuela Superior Gregoria Saldívar, 48 mesas. Y en República Dominicana, Escuela República Dominicana, 43 mesas. Ese es el Partido Colorado.
1: Sí. Los liberales tienen otra sede.
2: Otra sede, están distribuidas dentro de Fernando. También 5 locales tiene. En el Colegio San Vicente Ferrer tiene habilitado 20 mesas. En el Colegio Bernardino Caballero, 23 mesas. La Escuela María Luisa Viuda de Franco, 16 mesas. Panchito López, 10 mesas. Y Politécnico Sur, 15 mesas. Ellos tienen 5 locales y los colorados tienen 4 locales habilitados.
0: Pero me parece que tienen muchas más mesas los colorados, me parece así.
2: Sí, ojo, ¿eh? Sí, tiene mucho más mesas por la cantidad misma de afiliaciones que tiene.
1: El Partido Colorado, Germán, tiene más de 2 millones ya de afiliados. Es un partido gigante, por lo tanto se le da más espacio a los colorados y los liberales tienen menor cantidad por eso.
2: Bien. En Fernando de la Mora mismo existe esa diferencia, tiene una mayor cantidad, por eso la cantidad de mesas también varía. Porque en esta oportunidad están habilitadas 400 por mesa electoral.
0: ¿Hay algún departamento que tenga más afiliados el Partido Liberal que el Partido Colorado?
1: Cordillera, puede ser.
2: Yo no tengo conocimiento de la dinámica de los partidos. Ni de ninguno de los dos. No tengo la dinámica de cómo se mueven y cómo están distribuidas sus fuerzas en cada distrito. O sea, nosotros nos manejamos por distrito, generalmente recibimos las instrucciones de cubrir todos esos espacios donde ellos van a tener sus elecciones a través de todo lo que nos brinda y todas las posibilidades, todo lo que nos da la ley para actuar con ellos. En este caso, las internas generalmente son, como dice su nombre, partidarias. Debería de ser responsabilidad de las de ellos.
1: Sí.
2: Pero la justicia electoral es una coayuda que recibe, hacemos juntos esta elección para facilitar una serie de elementos que la justicia electoral cuenta, como la distribución de los materiales, la elaboración de los mismos materiales, la máquina.
1: Sí.
2: Entonces, yo en cuanto a conocimiento de las afiliaciones de los partidos, desconozco, ¿verdad?
1: Jorge, una orientación para la ciudadanía, para los electores, para que no tengan inconveniente a la hora de llegar a la mesa de votación. ¿Cuáles son las recomendaciones?
2: Y
1: la cédula en mano, ¿verdad?
2: Una de las recomendaciones es tratar siempre de ir, de votar ese día.
1: Sí,
2: no
1: participar.
2: La vale, hora,
1: la participación.
2: Pero la participación, pasar a votar, elegir y no dejar que otros decidan por nosotros, ¿verdad? Que la ciudadanía tiene que convertirse en una fiesta, esto, entender que cada uno tiene esa responsabilidad de irse por su cuenta, investigar dónde va a votar y irse, no esperar que le estén llevando, a pesar que algunos a lo mejor necesitan ese
1: traslado. ¿Y su herramienta principal, la cédula de identidad?
2: La cédula de identidad sigue siendo el único documento válido para emitir el voto en el momento de presentar la cédula de identidad a los miembros de mesa. No importa que esté vencida, pero sí física. Porque hoy en día también tenemos un pequeño inconveniente con los jóvenes que dicen, yo tengo mi cédula de identidad digital. Y es válido, pero para otras tareas, otras gestiones, pero no para la elección, porque la ley electoral aún está el escrito donde dice que el único documento válido para la emisión del voto es la cédula de identidad física, vigente o vencida. Entonces...
0: Vigente o vencida.
2: Vigente o vencida.
0: Ostras, pero eso es. Bueno, no sé. Está bien. Sí. Es lo que dice la letra.
2: Es lo que dice la ley, así, pero... así tajante. Yeah. Sin mayores discusiones. Entonces, yeah, aún no permite la cédula digital.
1: Así mismo.
2: Y también, dentro del distrito y en todos los distritos, la gente se enfoca solamente muchas veces en lo que hace el Partido Colorado, el Partido Liberal, por la cuestión de la dimensión que tiene ellos en cuanto a afiliaciones. Pero están los partidos denominados tercera fuerza, que son los partidos pequeños que en esta oportunidad, por ejemplo, yo en Fernando La Mora voy a estar cubriendo o coordinando 14 partidos políticos van a estar en el colegio, en la parroquia Medalla Milagrosa,
1: sí, ¿no?
2: La parroquia Medalla Milagrosa del Tinglado, sus elecciones simultáneas también. En ese local van a estar 14 partidos políticos haciendo sus elecciones.
1: Podemos sumarnos
0: otros. Deben tener media mesa cada uno.
2: una mesa cada uno. Cada partido tiene su mesa.
1: Sí, está bien.
2: Entonces, porque tiene que cumplir también lo que establece la ley de la rigurosidad de hacer sus internas.
1: Sí.
2: No importa que sea consensuada, pero igual tiene que formalizar esa. Y la alianza, hay dos alianzas en Fernando La Mora, por ejemplo, existen dos alianzas, una que es Unidos por Fernando y otra es Conciencia Despertar Ciudadano.
1: Sí, sí.
2: Y así en todos los distritos.
1: Sí, acá en San Lorenzo también. San Lorenzo es uno de los una de las ciudades que tiene mayor cantidad de electorado también, después de Asunción, entonces se trabaja mucho, son 54 barrios que están distribuidos en tres seccionales también. Sí. O sea, va a ser un trabajo arduo de los funcionarios del Tribunal Electoral.
2: Van a trabajar. Estamos preparados para cubrir y tratar de hacer
1: de tempranas horas hasta el final.
2: Nosotros ya desde el viernes prácticamente nos instalamos en nuestras oficinas, recibimos todas las máquinas, volvemos a llevar en el local donde van a hacerse las elecciones, esas máquinas y elementos que se van a utilizar como elementos electorales son todos cerrados en una pieza, lacradas, y al día siguiente, el domingo, con la presencia de todos los apoderados, se abre, se deslacra y se empieza el proceso de votación. Generalmente a las 5:30 de la mañana ya estamos todos en el local.
1: Los pasos que se dan en el cuarto oscuro, no, te encontrás solo allí, sin el acompañamiento de nadie.
2: Está previsto, la ley establece que el elector tiene que pasar solo, pero sí, hay casos especiales que sí.
1: Gente especial,
2: que permite cuando dice que el elector tiene una manifiesta imposibilidad de manejarse solo, sí, dentro, sí, de ese cuarto oscuro. Entonces, y dice la ley de que puede asistir, que emite cuando dice que el elector tiene una manifiesta imposibilidad de manejarse solo, sí, dentro, sí, de ese

0: no videntes que sí manejan el sistema Braille, sí, y quieren votar solo, lo que denominamos un soporte técnico le da esa posibilidad de cambiar el modo de votación, y se pone una plaqueta en la pantalla de votación con un audífono, y él se le va dictando cómo las opciones que tiene, y él va digitando por el aparato, que se le pone por una tabla numérica que se le pone ahí en la pantalla.
1: Así mismo. Los jóvenes están asimilando bien el uso de las máquinas, pero la persona de tercera edad, en nuestro caso, tenemos ya algunas dificultades, pero se ha mejorado eso.
0: Hemos mejorado bastante, ya con la experiencia del año anterior, más las divulgaciones que por todos los lados estamos insistiendo, llevando. No tenemos ningún problema irnos en los lugares que nos lleven a hacer la práctica de votación, no importa si hay 10, 20 personas o en un lugar público. Estamos en todos los espacios públicos y en donde nos pidan también para la práctica de la máquina de votación. Eso es una tarea que empezamos a hacer.
1: Podríamos hacer, Jorge, para las generales, para las finales, traer una de las máquinas aquí, claro, en nuestro estudio acá, ¿verdad, Germán? En
2: sí, un día, trae Jorge, claro, y vamos para darle sobre todo garantías a la ciudadanía, claro, mostrarle un poco que a veces da la sensación que desconfía de todo este sistema.
0: Así, cuanto más divulgación, cuanto más se sepa, nos conviene a no solamente a los funcionarios de la justicia, les conviene a toda la ciudadanía, a los actores políticos, les conviene que se maneje.
3: Que se sepa
0: y
3: bien.
0: Cuanto más se saca la desconfianza o miedo a la máquina, es mucho más conveniente.
1: Decía Carlos María Lubetis, el liberteño, ¿verdad?, que está con ustedes, un técnico muy importante, decía que se gana practicidad, tiempo, muchas cosas con la votación electrónica. No así como en otro tiempo, que era la papeleta, que tenía que contar uno a uno, y te llevan días, semanas y meses a veces para ir contando. Sin embargo, la máquina, ahora el tiempo moderno digital, favorece también,
0: claro,
1: eso.
0: Imagínate con las papeletas anteriormente. Se cierra a las 5 de la tarde la votación, es el conteo uno a uno, sí, volver a transcribir las papeladas,
1: llevar de un lugar a otro.
0: Las 9, las 10 de la noche, ahí cualquier cosa ya es capaz de firmar. El miembro de mesa, lo único que quiere es irse en su casa, ya era casi 10, 12 horas de ejercicio, de estar trabajando ahí. Entonces, hoy la máquina te da la posibilidad de que él hace el conteo, que él imprime, y lo único que hacen los miembros de mesa es corroborar y firmar. Es mucho más ágil, facilita muchísimo el trabajo, y es muy confiable. La máquina es muy confiable. Todo lo que nosotros hemos aprendido y nos han enseñado, nos han divulgado, salimos con la certeza de que esas máquinas son sumamente confiables.
1: Así como le dijimos a José Luis, que ya se retiró, es un tema también vigente, Germán, que vamos necesitando, pues las elecciones generales, ¿para cuándo?
0: Octubre.
1: En octubre. Entonces, después de esta primera pulseada, que es el 7 de junio, igual el tribunal va a tener trabajo hasta octubre. Entonces, estás invitado nuevamente, Jorge, para venir a orientarle a nuestra ciudadanía.
3: Para que nos cuente cómo nos fue, cómo nos fue.
0: Claro. Ya vamos a tener las candidaturas
3: definidas. Ya vamos a poder.
0: Ya la lista, los que van a estar en pugna. Ya la gente puede hablar más fuertemente de sus propuestas, y lo que nosotros esperamos también de la justicia electoral siempre es que todas las elecciones salgan sin errores, y que la gente salga, por sobre todas las cosas, fortalecida en la confianza en el manejo de las cosas públicas, y que las autoridades sean legales y legítimas.
1: Así es, nuestro saludo y éxito, se deseo de buen trabajo por tu intermedio, Jorge, a todos los funcionarios del Tribunal de Justicia Electoral, a los tres ministros que se están develando también. Tenemos buenos amigos allí, Carlos María Lubetis, el liberteño, tenemos también a Luis Salas, tenemos también a otros amigos allí en el tribunal que siempre nos atiende cordialmente. Para todos ellos, entonces, aquí desde la ciudad y su gente, Radio Unión, nos ponemos también a disposición de ustedes para lo que necesitan, Jorge.
0: Un gusto, ya, y de paso un saludo también a mi jefe de la oficina del registro, que les pedí la autorización, sí, para poder ganar.
1: Dijo, es sí, parte del trabajo, la difusión,
0: concienciar, ir instruyendo en las cuestiones cívicas es sumamente importante.
1: Y gracias a Roberto.
3: Gracias al jefe por entonces habernos permitido.
1: Roberto Lísica te agarró de allí por el camino.
0: Como dice un político, como decía, un discurso que siempre digo, es inevitable meterse en la política, porque si no, la política sí o sí se mete contigo.

0: Está, gracias, Roberto, que te ha rescatado allí, en un contacto allí.
1: Roberto es un amigo de
0: Roberto,
1: años.
0: Roberto Lísica.
1: Hace años también nos estamos prometiendo unas latitas y...
0: Sí, como bueno...
1: No la cumplimos. Nos comprometimos mutuamente.
0: Gracias, bueno, Gordon, nada más. Ustedes, éxito, suerte y gracias, buen trabajo para
2: todos. Sí, hacemos una pequeña pausa y seguimos con la ciudad y su gente.

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0: De vuelta ya aquí en la ciudad y su gente, son ahora las 11 y 20 de la mañana. Minutos. 17 grados, seguimos igual, sigue la neblina. Y vamos a pasar ya a otro tema.
1: Pero antes saludamos a nuestros oyentes que están en el interior y exterior, todavía no pudimos dar la lista.
0: Muy al exterior.
1: Y también. En el exterior. Y está muy lejos, está un conocido amigo nuestro, director periodístico, por decirlo así, Elvio Venega, está haciendo la de no sé quién es el explorador que recorre más por Europa, ¿eh?
0: Ahora por acá. Mismo no sé quién es el mayor explorador de Europa, pero sí. Él está haciendo, en fin, un recorrido por Europa. Hoy estaba viajando, nos informó ayer, hoy estaba viajando de Niza a Barcelona por carretera.
1: Envidiable el trayecto, el itinerario que tiene.
0: Y nos estaba siguiendo, porque está siguiendo todo. Sí. Dándonos consejos de producción, etcétera.
1: Mientras nosotros hacemos un...
0: Saludos a Elvio, le esperamos Elvio. Aquí el próximo sábado.
1: Vamos a intentar una comunicación con él, a ver si por dónde anda. De Niza, allí por el Roma, recorriendo. Mientras nosotros aquí en Barcequillo, barrio Capellanía, estamos también disfrutando de este buen ambiente. Sí. Que traiga chipa, dice.
0: Chipa.
1: Elvio es un comunicador multifacético. Y hablando de comunicadores, el próximo 5, que Germán te comentó, de que va a haber un lanzamiento de un libro.
0: Más de
1: un tema. En cada fecha hay lanzamientos de libros.
0: Todos los días. Pero porque este estamos en la Feria Internacional del Libro sí. De Asunción.
1: Así mismo. Y vamos a tener también la historia de las radios, que nos atañe eso, porque nosotros somos radio aquí. Sí,
0: se presenta el libro Historia de la Radio en Paraguay.
1: Y nos encanta hablar por radio. El que habla por radio ya no quiere salir. Muchos dicen, voy a pagar para hablar. Dice. Es cierto. No, tengo que quitarle el micrófono a alguno. A propósito, Mario Ferreiro, hoy está de cumpleaños, para él el saludo también, un comunicador también.
0: Feliz cumpleaños a Mario Ferreiro, sí, señor.
1: Comunicador, es autoridad también de la comuna. Está en contacto con nosotros el teacher. ¿Está bien pronunciado?
0: Sí, está perfecto.
1: Teacher. Muy poco manejo el inglés, pues teacher es más que lo que nosotros decimos, Bojara, maestro, Heredia. Eduardo Palacios, esa voz identificada con Radio Nacional del Paraguay, nuestro maestro en el micrófono. ¿Cómo está, Eduardo? Un placer tenerte aquí en el programa La Ciudad y su Gente, que se emite aquí por Radio Unión para todo el país y el mundo. Muy buenos días, profesor.
2: El placer es mío. Muy buenos días. ¿Cómo están? Saludos a la audiencia de Radio Unión y a todos los componentes de ese formidable equipo que lleva adelante este programa La Ciudad y su Gente. Estamos a las órdenes.
1: Qué bien, Eduardo, qué placer tenerte aquí en ausencia de Elvio Venega. Aquí está Germán Mulatieri.
0: Un gusto saludarle, profesor.
1: Sí.
0: Y encantados con este libro que va a presentar.
1: Germán te saluda, ¿eh?
2: Sí. Sí, ¿qué tal? Sí, realmente alcanzar a escribir un libro es un sueño largamente acariciado y felizmente concretado, ya que el próximo viernes a las 21 en el Salón Auditorio María Elena Sachero del Centro de Convenciones Mariscal, en el marco de la Feria Internacional del Libro, voy a tener la oportunidad de presentar mi primer trabajo literario. En este caso, una narración histórica de lo que fue la radiofonía paraguaya en las épocas pasadas, específicamente en el lapso comprendido entre 1925 y 1965. ¿Por qué en ese lapso? Porque en esos años que estoy citado, comienzan las primeras informaciones referentes al funcionamiento de la radiotelefonía, cuando entonces se llamaba en Paraguay. Y 1965, porque ahí se trunca un rol protagónico de la radio en Paraguay con la aparición de la televisión. La radio, a partir del 65, del 29 de septiembre, en que aparece televisión Cerro Corá, Canal 9, la radio tuvo que cambiar de formato, y hoy la radio es absolutamente diferente de lo que fue en las décadas de los años 20, 30, 40 o 50, ¿verdad? Y nosotros rescatamos la memoria histórica de esa parte de la radiofonía paraguaya, y lo ponemos en tiempo presente en este libro, que yo espero que sea del agrado de todos, porque nos va a dar a conocer una parte importante de la historia que muchos no conocemos, lamentablemente, y es una historia tan rica. Sí, así es.
0: Qué maravilla lo que nos está contando, profesor. Yo le quería preguntar, yo no sé si usted ha tenido la posibilidad de ir a ver la película de Martinelli, Narciso, que gira en torno mucho al tema de la radio en Paraguay, sobre todo, especialmente las telenovelas que se emitían en directo. Sí, ¿Perdón? Radionovelas, sí. No sé si tuvo la oportunidad de ver ese film.
2: Sí, en verdad yo no he tenido oportunidad de ir aún, voy a ir a verlo, pero la mitad de lo que se exhibe en esa película es ficción y la otra mitad tiene un fondo histórico. Lo real, lo concreto, es que el escenario es Radio Comuneros. En la película aparece Radio Capital, ¿verdad? Pero eso es porque así está escrito en el libreto, en el libro, en el guión original, que es de Rodríguez Alcalá. Y también habla de la radionovela El Conde Drácula. Sí, y en realidad esa radionovela El Conde Drácula se difundió por
1: León
2: Radio
1: de Francia. Caritas.
2: El León de Francia y también está El Conde Drácula.
1: Sí, sí.
2: Una parte, eso, ¿eh? Por lo menos da a entender, según yo leí el guión que yo había leído, ¿verdad? Y esa radionovela se emitió en Radio Caritas. Resulta que esa radionovela tiene una historia muy rica también, ¿verdad? Porque posiblemente en esa época aún no existía la medición, los organismos y empresas dedicadas a medir el rating, ¿verdad? Pero conforme me cuentan, yo tampoco tengo la edad para haber estado viviendo en el 59 aún, o escuchando radio, tenía 5 años, sí, cuando sí. Entonces, pero dice que Asunción paraba a las 20 de los viernes para escuchar El Conde Drácula, de 20 a 21, y se difundía por Cáritas, y el protagonista principal era un actor español, Ricardo Turia, que vivió muchos años en Paraguay haciendo radionovelas. Él fue un actor español muy famoso en su país y que vino prácticamente exiliado de España al Paraguay, y acá montó su compañía radio teatral, y uno de los que actuaron con él con 16 años fue Arnaldo André. Y el que sobrevive de esa compañía es el compañero y amigo Víctor Castro Monte, un locutor extraordinario. En esa época era actor y formaba parte de la compañía de Ricardo Turia.
1: Ah, sí.
2: Así que la radio tiene muchísimas historias de esta naturaleza, ¿verdad?
1: Así mismo.
2: Hay anécdotas, hay chistes, hay figuras protagónicas, sobresalientes, trascendentes. Mario Alleimora, el escritor y dramaturgo nacional más importante, fue operador de Radio Teleco. Él comenzó como operador de Radio Teleco y ahí escribió el primer libreto de un programa, y fue el inicio de su gran carrera y trayectoria literaria, que se llenó de premios porque fue un consagrado escritor nacional. Y esas son historias que contamos en el libro, ¿sí? Así es.
0: ¡Qué maravilla, profesor! Le cuento que le saluda Roberto Lipsicas, que es el director de Unión FM Radio. Él es un apasionado de la radio y le tendría que ver cómo le está emocionando prácticamente todo lo que está contando, porque le están viniendo a la memoria muchos recuerdos. Yo lo que le quería preguntar es recopiló toda la información que aparece en su libro.
2: Desde 1980 aproximadamente, ¿sí? Yo vengo recopilando información, datos, libros, recortes periodísticos, revistas, fotografías. Tengo una colección de aproximadamente 200 fotografías de personas y de estaciones de radio y de artistas que actuando en la fonoplatea de las emisoras en los años 50, en los años 40, muchísimos. Quique Corona ganó el programa El Certamen de los Barrios, tenía 16 años, y el programa se emitía en Radio Guaraní en 1953. Y yo tengo la fotografía del día en que Quique Corona ganó el premio, y pantalón corto aún en aquella época. Y para contar nomás, para ejemplificar nomás la riqueza de materiales que yo pude juntar en todo este tiempo. Y otro que ganó también el premio similar de programa El Certamen de los Barrios, era un programa que se realizaba a la noche en diferentes barrios asuncenos, ¿verdad? Y la final se hacía en la estación de radio que organizaba ese concurso. Era un concurso de cantantes, de conjuntos, dúos, tríos, voces femeninas y masculinas. Y casi todas las emisoras de radio de las épocas pasadas tenían ese programa. Y salieron de ese programa ganadores que después fueron estrellas. Por ejemplo, el hermano de Paraná y el propio Paraná participaron de concursos del Certamen de los Barrios en los años 48-49 en Radio Teleco. Quique Corona, ya les dije, ganó el premio en Radio Guaraní. Alberto de Luque fue ganador del Certamen de los Barrios en el año 47, también en Radio Teleco, emisoras que naturalmente ya no existen hoy día. Sí, sí. Francisco Javier Martínez, ¿verdad? Un cantante al que siempre seguimos escuchando en las emisoras de radio que ejecutan música paraguaya, es también ganador del Certamen de los Barrios en el año 61 en Radio Comuneros. Así que sí, hay una riqueza histórica, sí, y yo pude recuperar por lo menos una parte, una parte.
1: Yo quisiera dividir un poco y aprovechar tu tiempo, teacher, para dividir lo que es la radio en sí y la producción radial y la utilidad de los medios. La radio en sí, qué experiencia realmente de los que montaron los medios, o sea, los equipos para que podamos llegar a la ciudadanía y ser importante para muchas personalidades también. La radio en sí, los discos de otros tiempos, antes no había tanta tecnología, están los discos que eran valiosísimos, que tenía que tocarla con suavidad para que no se raye. Los operadores no eran profesionales, Eduardo, en otro tiempo. Ellos creo que aprendieron por idoneidad, por intuición allí, por los maestros que le han enseñado. Era otro mundo. Se dependía también de las telecomunicaciones de Copaco, en aquel entonces era Antelco. ¿Qué mundo se vivió para llegar a esta parte digital, profe?
2: Sí, sin duda. La radio es uno de los medios donde más se evidencia lógico que ha venido aconteciendo en la sociedad paraguaya y en la sociedad del mundo, ¿verdad? Porque en 1922 las estaciones de radio, casi la mayoría, eran de onda corta. Era una frecuencia la que utilizaba, no existía aún emisora de onda media, sí. AM de hoy, y menos la FM, ¿verdad? Sí. La FM en Paraguay se introdujo ya entre los años 70, 1970 aproximadamente, pero en aquellos años, en la década del 20, eran estaciones de radio de onda corta, y el transmisor era a la vez receptor, ¿verdad? Es decir, para sintonizar una radio yo tenía que tener un equipo, sí, sí, que era receptor y a la vez era transmisor. Y esa era la forma de la comunicación. Y después ya en 1927 sale la radio El Orden, ¿verdad? Que muchos dicen que es la primera emisora, pero hay antecedentes de que hubieron otras emisoras. Sin embargo, Radio El Orden formaba parte de un diario importante también en esa época que se llamó el diario El Orden. Y estaba ubicada en la calle Incostán, casi Oleari, donde actualmente está el diario Última Hora. Sí, sí. Última Hora, sí. Y después Radio El Orden fue la primera emisora que se inscribió en el registro de la Dirección Nacional de Correos y Telégrafos, que en esos años, 27, 28, 29, era el organismo gubernamental encargado de administrar los recursos y las frecuencias radioeléctricas en general. Y Radio Prieto recibió las siglas de ZP1, Radio del Orden, por haber sido la primera emisora Radio que ZP1. Se registró en ese padrón, diríamos, de correos y telégrafos. En el año 42 sale Radio Nacional ZPA1, onda corta también, y se le adjudica, porque sale un decreto del Poder Ejecutivo, del presidente Morínigo, y entonces establece que a partir de esa fecha la ZP1 será adjudicada a la radio del Estado, y es ZPA1, onda corta, ZPB corta 1 es FM, y ZP1 es onda media o AM. Esa es más o menos la discriminación que se establece conforme a las normativas que existen en materia de telecomunicaciones. Pero hubieron muchas otras radios. En los años 30 estaba una radio continental de los señores Iser y Zaccarello, y una ZP5, Radio Paraguay, que no era la emisora Paraguay de los años 50, que se abrió en el 52, 53 aproximadamente. Y después Radio Prieto en 1933, que salió al aire y cumplió un rol preponderante en la Guerra del Chaco, por lo que fue, nosotros tuvimos la oportunidad de presentar la fundamentación para crear el Día Nacional de la Radio en Paraguay, justamente el 28 de octubre, en homenaje a Radio Prieto, que salió al aire en esa misma fecha del año 1933. ¿Verdad? Okay. Es decir, hay una larga historia que yo siempre estoy contando, porque me interesa difundir estas cosas.
1: Así mismo.
2: La gente tiene que saber el origen del medio donde trabaja.
1: Claro.
2: Los que estamos en los medios de comunicación tenemos la obligación de conocer el origen del medio, ¿verdad? Para que podamos tener también un bagaje cultural que nos permita que, si alguien nos pregunta, ¿y qué sabes de la primera radio? ¿O qué radio existía en el año 30 en Paraguay? Entonces nosotros con mucha sobriedad podemos responder si conocemos estos datos. Este libro nos va a ayudar mucho.
1: Así mismo es, profe. Realmente el libro solamente nos puede acompañar con esta larga historia que tiene la radio. ¿Cómo podemos acceder a ese libro? Si podemos aquí en la ciudad y su gente tener un ejemplar para poder sortear entre los amantes de la radio, lo que quieran saber. Hay tantos jóvenes interesados hoy por hoy en la comunicación, especialmente en la radio, y como bien dijiste, no, ni está enterado del origen de que y la importancia en una nación, en un país, en un territorio, en la comunicación.
0: Hay que cultivar la memoria en Paraguay.
1: Hay que cultivar la memoria. Podemos tener esa satisfacción de tener un ejemplar. Vamos a asistir, sí, si no puedes reiterar
2: después
1: también.
2: Después de la presentación, el 5 va a estar habilitado para todo público, y en donde se pueden adquirir esos libros, y con mucho gusto vamos a también hacer llegar un presente, un libro, a la emisora de ustedes, sin problema alguno.
1: Gracias, teacher, te agradecemos tu tiempo. El tiempo vale oro en radio, decían los maestros anteriores, el tiempo vale oro, cuando le quedé despedir ya a tu entrevistado. Ahora te corresponde a vos escuchar esa frase, Eduardo.
2: Sí, el tiempo vale oro. Es la verdad, el tiempo es oro, y parece que corre mucho más rápidamente cuando estamos trabajando en la radio.
1: Sí.
2: Y nos falta todo tiempo para poner una música más, o para hacer una pregunta más, una entrevista más, y no nos da, sí, así es.
1: Reiteramos entonces el lanzamiento del libro el 5, profe, para ir cerrando la entrevista. La invitación.
2: El libro es Historias de la Radio en Paraguay, Hechos y Protagonistas. Y el viernes 5 de junio se presenta en el marco de la Feria Internacional del Libro en Asunción, en el Centro Mariscal.
1: Muchísimas gracias.
0: ¿A qué hora?
1: El horario, profe.
2: A las 21. A las 21. La presentación va a estar a cargo de Mario Rubén Álvarez. Que presenta el libro, sí, así es.
1: Muchísimas gracias por tu tiempo. Congratulaciones realmente.
0: Felicidades.
1: Por esta iniciativa que va a ser de utilidad para nosotros, lo que nos apasiona en la radio, y también para los niños y jóvenes de nuestro país. Muchísimas gracias, profe.
2: Gracias, un abrazo a todos, un placer, buenos días.
0: Adiós. Aprovechamos también para contarles que el próximo viernes 5 de junio se presenta en el Auditorio Elbio Romero, dentro de la Feria Internacional del Libro de Asunción, el libro El Acuerdo Imposible, del autor Ricardo Scavone. Insisto, el próximo 5 de junio a las 6 de la tarde. Por tanto, pueden, Óscar, matar dos pájaros de un tiro, ver la presentación de El Acuerdo Imposible, y a las 9 en el auditorio, dijo, a ver, lo tengo aquí apuntado.
1: Sí, aquí está el
0: Marianela Sáchero, a las 9 de la noche, el libro de Eduardo Palacios, Historias de la Radio en Paraguay.
1: Sí, también saludamos a Óscar Patiño. Este es un chico de un chico grande, porque ya es abogado, es periodista, es conductor de radio. Él también lanzará libro de presentación, dice Negri y la abuela Hilda, de Óscar Patiño. Cuando empezás a redactar un libro, Germán, no te detenés. Este compañero nuestro, Óscar Patiño, está por su, no sé, 10 libros ya en poco tiempo. No para Óscar Patiño de redactar y de hacer presentaciones de libros. Se apasionó.
0: Pero por él es narrativa, ¿verdad?
1: Narrativa, sí. Ahora dice Negri, la abuela Hilda, seguramente dedicada a una ser querida. Él lanza también su libro el viernes 5 de junio, 15 horas, en el auditorio María Elena Chacero.
0: Quedan invitados entonces a pasar, a aquellos que puedan, el 5 de junio, próximo viernes, el día entero en la Feria del Libro, porque se presenta un libro tras otro y todos ellos
1: Elbio Venega,
0: muy interesante. Y seguro que va a ir. Seguro que
1: ahora va a ir. En su traslado de un lugar a otro, seguramente un libro en la mano tiene Elbio Venega.
0: Yo hacía eso también. Pero más allá que acá, porque acá no. Pero lo hacía, siempre lo hice.
1: Así es. ¿Qué te parece cuando retorne Roberto? Congratulaciones también al padre de Roberto, que ya no está físicamente con nosotros, por haber apostado en la radio. Esta radio también es parte de la historia de la radiofonía nacional. ¿Cómo el padre, nos reiterás, Roberto? ¿El nombre de tu padre? Bernardo Lixica, Bernardo Lixica. Entonces nosotros hacemos memoria a él, desde el cielo que nos ilumine, que esta radio también siga siendo importante, no solamente aquí en la ciudad de San Lorenzo.
0: El cumpleaños del comunicador Mario Ferreiro, que hoy está de cumpleaños
1: también, y hay otros cumpleaños que estamos dejando pasar muchas cosas. Hoy estamos muy apretados.
0: Hubo un bombardeo de programación y al final
1: hasta el mate está atrasado.
0: Pero está bien.
1: Y buena música.
0: Última y pequeña pausa y musical. Vamos con el último invitado. Están disponibles porque ya.

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3: Ya estamos de vuelta en el tramo final de La ciudad y su gente de hoy, 30 de mayo, 11:48 de la mañana. Seguimos con 17 grados, Oscar.
4: Sí, sí.
3: Y en este último...
4: Temperatura muy agradable, muy agradable. Sí.
3: Bueno, yo soy un poquito más friolero, yo preferiría un poquito más de calor, a mí me gusta 24, 25 grados. Estamos ya
4: la parte
3: en
4: final.
3: Vísperas, sí, la parte final del programa, siempre entramos con el deporte. Sí. Estamos en vísperas del Mundial de Fútbol. Presten, por favor, atención a lo que vamos a escuchar ahora.

0: Estamos escuchando el tema O Albirroja, un tema que han escrito e interpretado juntos Alberto Sánchez y Alessandro Galas, dos músicos paraguayos que viven en Alemania. Tenemos al teléfono Alberto Sánchez, al que
1: sí,
0: ya
1: qué placer.
0: Saludamos. Alberto, buenos días, buenas tardes para ti.
2: Buenos días, buenas tardes para mí y para buenos días a todos los oyentes de la Radio Unión, al programa La Ciudad y su gente. Es un placer, de verdad, compartir con ustedes y agradezco el espacio.
0: Con gusto. Ustedes están en Alemania, pero en concreto, ¿en qué ciudad?
2: En Hamburgo, en el norte.
0: En Hamburgo. Bueno, les cuento a los oyentes y radio oyentes, como les decía, que se unió Alberto a su compañero Alessandro Galas, compañero artístico, para escribir un tema dedicado a la albirroja, que, como ustedes saben, vuelve un mundial 16 años después. ¿Cómo surgió esta idea de dedicarle un tema a la selección paraguaya?
2: Bueno, la verdad estamos muy contentos de haber hecho esta canción. Ya somos, como paraguayos, somos muy fanáticos del fútbol. Desde chico ya crecimos con esa pasión, ¿no? Y a partir de esta pasión nació este encuentro y esta canción. Vivimos acá en Hamburgo y yo vivo hace 15 años aquí.
0: Sí.
2: Y somos amigos hace 15 años y él es un artista independiente y nos juntamos siempre para jugar fútbol y siempre vemos los partidos, algunas veces muy tarde, a las 3 de la mañana nos despertamos y nos juntamos para ver los partidos. Somos muy fanáticos y de esa pasión nació la idea de hacerle una canción también a la albirroja, crear una pasión propia para alentar desde acá.
0: Muy bien.
1: Qué lindo, Oscar, lindo.
0: Te saluda Oscar Gavilán.
1: Sí, y saludarle y agradecerte también por la iniciativa. Cuando uno está fuera del país, añora. Nosotros tuvimos breve tiempo allí por Argentina, ya empezamos a lagrimear. Se extraña tanto el país y qué mejor brindarle un cariño, un afecto a través de una canción. Gracias realmente por esta dedicación y que tenga sus repercusiones a nivel nacional e internacional.
2: Muchísimas gracias, sí, tenés mucha razón. Cuando uno está lejos de su país, de su gente, siente aún más fuerte la necesidad de conectar con sus raíces y justamente ese sentimiento a escribir esta canción. Y esperemos que tenga la receptividad que estamos esperando de la gente.
0: Muy bien, pues aquí desde Unión FM Radio, cuente que le vamos a dar publicidad. Le vamos a dar difusión para que corra ante la gente que está acá y en el exterior también y nos acompañe, ¿verdad?
1: Y la colonia paraguaya que está allí en Alemania. La Alemania realmente se tornó un país alternativo para los paraguayos, que nos está retribuyendo también, porque en su momento llegaron en otras décadas cantidad de alemanes aquí en nuestro país, y ahora ustedes están allí disfrutando en las diferentes ciudades, en Bonn, en Frankfurt, allí en Hamburgo, donde está también. Tuvimos grandes representantes nuestros y ustedes están ahora brindando con esta música. Gracias realmente por esta hermosa iniciativa.
2: Y vos sabés que muchos paraguayos están llegando acá a Alemania por convenios que está realizando el Paraguay aquí, gracias a su embajador Fernando Acosta, que está realizando mucho por Paraguay realmente y apoya mucho a nuestra cultura y a todo lo relacionado al comercio, a vender Paraguay como se merece. Y justamente en el video que hicimos aquí en Hamburgo, la embajada paraguaya está en Berlín, a 250, 300 kilómetros de acá de Hamburgo, y él vino acá para un domingo para hacer con nosotros el video. Vino con su comitiva de la embajada y vino para hacer el video de esta canción justamente. Apoyó muchísimo a que se realizara esta canción con éxito.
0: El video.
2: Así que agradezco desde acá también al embajador Fernando Acosta por ese apoyo.
0: Muy bien, sí, sabemos de su buena labor, del embajador Fernando Acosta. Felicidades por el vídeo, que tiene muy buena factura. ¿Hace cuánto fue que lo rodaron exactamente?
2: Eso la lanzaron. Hace 3-4 semanas por ahí.
0: 3-4 semanas. Muy sí, bien. Sí, sí. Pues tiene muy buena pinta. Alberto, te agradecemos que nos atienda. Nosotros vamos a darle difusión al tema y muchas felicidades tanto a ti como a Alessandro por esta iniciativa. Y esperamos prontamente
1: que le ayude esta música a nuestra selección paraguaya a entrar con todas las garras de siempre en este mundial, que haga historia, más que historia haga Paraguay en este mundial. Gracias, gracias por todo una vez más.
2: Muchas gracias a ustedes por la difusión, por este espacio. Valoramos siempre enormemente el apoyo y el espacio que nos brinda a nosotros los artistas.
0: Perfecto.
2: Muchas gracias.
0: Perdón, ¿dónde puede encontrar la gente el tema?
2: En todas las plataformas.
0: En todas.
2: En Spotify, en YouTube, en Amazon Music, en todas partes. O Albirroja, y ahí ya les va a salir. Muchísimas gracias.
0: Gracias.
2: Vamos Paraguay.
0: Vamos arriba, Paraguay.
1: Arriba, arriba,
0: gracias,
1: Paraguay.
0: Alberto.
1: Gracias, Alberto. Gracias.
0: Era Alberto Sánchez, que de Hamburgo. A Alessandro Galas, que ha quedado un tema, es...
1: Vamos a escuchar también, si no se fue todavía, allí se va Alberto Sánchez. Está en sintonía.
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0: o Albirroja, por tanto, de Alberto Sánchez y Alessandro Galas, que lo pueden encontrar en todas las
1: plataformas. Es una canción más entonces para Albirroja, poniendo presión para la presencia de los integrantes de la selección paraguaya, que va a jugar un amistoso internacional de despedida aquí contra Nicaragua.
0: Así entramos mismo.
1: En el bloque deportivo, por eso nos vestimos de la Albirroja.
0: Vamos a toda mecha, Oscar.
1: Sí, la última parte.
0: Copa Libertadores, Copa Sudamericana ya terminó.
1: Se hizo el sorteo.
0: Se clasificaron todos menos Libertad, que ha sido un desastre.
1: Se quedó Libertad
0: horrible. Dando. Ha sido en la. Por eso digo, vamos a pasar sobrevolando más rápido. Ya se realizó el sorteo.
1: Rivales
0: y
1: de
0: otra Paraguayos. Vez, bueno, Olimpia y Recoleta jugarán. En la segunda parte, digamos, donde tienen que pasar antes una eliminatoria. Pero lo más simpático de este sorteo de ayer es que, increíblemente, Palmeiras y Cerro Porteño vuelven a coincidir. Empieza a ser, en mi opinión, un poco sospechoso esto, ¿no?
1: Pero no solamente en tu opinión,
0: es imposible.
1: La gran mayoría de los comentaristas deportivos y también de los fanáticos del fútbol está dudando de este sorteo. Realmente
0: es que ya es un escándalo.
1: ¿O será que Cerro tiene temor del rival?
0: No creo que tenga temor del rival. Lo que sí yo te puedo decir es que es una chapuza. O sea, ¿cómo vas a jugar la siguiente eliminatoria con alguien con el que ha jugado la primera eliminatoria? O sea, la fase de liga. Sí,
1: que hay que corregir eso.
0: Nunca lo he visto. Esto es un tercermundismo impresionante.
1: Es que, ¿cuántos representantes tiene Brasil en cada competencia internacional? Tiene mucho más que Paraguay.
0: Tiene mucho más que Paraguay.
1: Por eso coincide.
0: Pero vamos a ver, si te sale el bolillero, te sale Palmeiras, Palmeiras pasa al siguiente rival y se hace en el Mundial, como se hace en la Champions, que durante una fase no pueden coincidir dos del mismo país o dos de la misma confederación. Sí. O sea, en el Mundial no vas a ver a Brasil y a Paraguay, por ejemplo, en el mismo grupo de la fase de grupos del Mundial. Ahora, en la siguiente fase sí ya te puede tocar.
1: Así mismo.
0: Pero en la fase de grupo no. El único que tiene esa posibilidad son equipos europeos. Pero el resto no. Entonces,
1: ¿Resultados de Cerro con Palmeiras? No.
0: Y la última vez que jugaron, que fue hace una semana, Cerro le ganó 1-0 a Palmeiras en Brasil.
1: Y bueno, podemos ganarle 2 entonces.
0: No. Si eso no es. A ver, no, si lo estás viendo desde un punto de vista, Oscar, lo estás viendo desde un punto de vista bélico. Yo digo desde el punto de vista de competitivo. O sea, lo interesante es que tú eres un campeón más consagrado, más tal. Vamos a ver, no es lo mismo. El campeón del mundo de este año va a ser campeón jugando 2 partidos difíciles. Porque jugando con los cruces que pueden haber, es que te puede tocar en 16avos una Bosnia y en octavos un Egipto, que no digo que sean malos equipos, pero no son ni Brasil, ni Alemania, ni Países Bajos, ¿entendés? Vos son más campeón cuando juegas con equipos que tienen solera en el Mundial. El campeón de este año realmente solera. Y todo esto por la idea de la FIFA meter 48 equipos. Sí. Y ya en la primera fase hay muchos partidos que no valen nada. Pero es que 16avos vamos a seguir igual. Va a haber 1 o 2 partidos sobre el papel, ¿eh? Ahora, si Argentina queda tercera de su grupo, España lo mismo, no sé qué. Ahí vamos a ver enfrentamientos muy interesantes.
1: Estamos mezclando todo. Es una mezcla de Diosa y Pantera. En la Copa Libertadores, ¿cómo estás? Cerro no tiene que tener temor. Venga aquí.
0: Es un equipo paraguayo, ¿no?
1: Pero
0: la Liga Paraguaya terminó. Olimpia fue campeón con 49 puntos. Nacional finalmente fue segundo. Y tercero, Cerro Porteño. Último, pues vuestro querido Sportivo San Lorenzo.
1: San Lorenzo, que le deseamos éxito para la segunda.
0: El torneo clausura.
1: Pero el presidente tiene que venir acá. El presidente dijo que iba a traer una camiseta de Sportivo San Lorenzo.
0: Usen sus contactos para traerlo a Unión FM.
1: Que venga acá.
0: El clausura queda mucho, lo recordaremos más adelante, pero se inicia, por cierto, el 24 de julio, después del Mundial, y se abre con el campeón debutando en casa. ¿Frente a quién? Frente a Libertad.
1: Muy bien. Torneo Casero, dejamos un tanto porque la prioridad es la Albirroja. Se va a conocer la lista de los 26 jugadores. Ya estamos en el umbral de del Mundial. ¿Qué te parece esa despedida que va a tener la Albirroja contra
0: Bien, Nicaragua? Bien. O sea, todos los equipos que van al Mundial juegan 2 amistosos, por lo menos. Roberto nos decía hace poco que se está hablando de jugar un segundo amistoso ya en Estados Unidos. Sí,
1: pero con mucho cuidado, con mucho cuidado, sí, que sí, no sí, se claro. nos quede jugadores por el camino.
0: No va a ir, no va bueno, a ir. Ahora nos dice que por parece precaución. Que no va a correr. Es que claro, ellos juegan el 12 y el 5 creo que será amistoso.
1: ¿Te imaginas, o sea, que una lesión de Enciso en un partido amistoso?
0: No,
1: por decir, una mal pisada, un mareo, un choque fortuito.
0: Hay que
1: prever todo.
0: Hay varios equipos que ya han soltado su lista, no han esperado al 1 de junio. Y los rumores dicen que Alfaro ya tiene su lista. No la ha soltado todavía, no la ha publicado, pero ya la tiene prácticamente.
1: Pero la base está ya en esta convocatoria del partido amistoso con Nicaragua. El partido amistoso
0: ya van los 26.
1: Entonces, que no se enojen también los futbolistas que van a quedar al margen. No, son 51 que están convocados.
0: 55. 55 quedan 26, sí. Pero ellos saben que numéricamente tienen menos posibilidades que...
1: Así bueno, mismo.
0: Por cierto, recordamos hoy que a las 4 de la tarde, si no recuerdo mal, tenemos la final de la Champions League. Juegan Paris Saint-Germain, que defiende el título, contra Arsenal inglés.
1: ¿Hora paraguaya?
0: 3 o 4 de la tarde.
1: Bueno,
0: hay Roberto favoritos. Dice que el Paris Saint-Germain va a renovar el título... los equipos ingleses han ganado los otros dos torneos de Europa, la Conference y la Europa League. O sea que todos aquellos que dejan fuera Inglaterra, que se lo piensen dos veces, porque es uno de los tapados. Inglaterra es uno de los tapados.
1: Temperatura no ideal mismo, para hacer un matecito, un cafecito y beber ese compromiso internacional.
0: Bueno,
1: muy bien.
0: Pues son las 12:05, casi lo clavamos.
1: Faltó tiempo para el programa de hoy. Dejamos muchas cosas de lado, no hablamos de la política acá de interna, la nacional también, Asunción se viste de gala.
0: De política hemos hablado bastante, hemos hablado de economía,
1: hoy hablamos
0: hemos hablado de libros. Sí. Que por cierto, Elvio, al que saludamos nuevamente, nos ha mostrado una foto
1: nuestro en el
0: orgulloso Europa. De que está leyendo Sapiens, nada menos.
1: Gracias Elvio por el...
0: Yo que le veía leyendo Spider-Man todavía y Superman.
1: Esperamos verle, encontrarle a Elvio también en el próximo programa acá.
0: Ha confirmado su presencia, además ya tiene dos invitados para el próximo programa.
1: Muy bien.
0: Así que le esperamos con los brazos abiertos a Elvio...
1: Que traiga chipa
0: de Europa. Dale, Roberto. Bueno, dice que traigas chipa de España.
1: Con la música de Paraguay nos estamos yendo, Roberto.
0: Venga, esa agua albirroja para irnos.
1: Sí,
0: Te esperamos el próximo sábado. Ya vamos a ser tres.
1: Sí, tres, muy cerca ya de la participación de Paraguay en el Mundial ante Estados Unidos. El próximo 7, Nos vemos entonces. 12. Ah, el 12 juega, sí. El 7 es la elección interna de los partidos y el 12 juega la selección paraguaya. Muy bien. Ha sido un placer, hermano. Muchas gracias. Como siempre, gracias también por estar siempre.
0: Un gusto.
1: Te invitamos a escuchar la música de Paraguay y también a alentarle a nuestra querida Albirroja.
0: Nos vamos. Te esperamos. Próximo sábado. Adiós.
1: De Paraguay y también alentarle a nuestra querida Albirroja.
0: Nos vamos. Te esperamos. Hasta próximo sábado. Adiós.

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